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0: 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Ay, de buena. Niño, me siento como. 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
1: Perro, ¿te madrugaron?
0: ¿Qué? 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
1: Estás cogido. ¿Y qué crees que te la vas a llevar para el medallito?
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0: 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Hola, ¿qué tal, amigas, amigos? ¿Cómo están? Bienvenidos, comenzamos con una nueva edición de la rica y sabrosa Vitamina por las antenas de Vita FM, la radio que te mueve totalmente en vivo. Sí, comenzó un nuevo mes. ¿Qué le parece, Pantuflex? ¿Cómo va todo? ¿Todo bien? Dedito para arriba. Ya con un tecito ya usted compita, ¿eh? Mira. No, yo de ahí. Sí, sí. Pero qué bien compita, ¿no? Mira, ya día... Sí, día uno. Jueves 1 de septiembre, de octubre. Cambiemos el calendario. ¿Sabe qué? Cambiemos al tiro el calendario, porque se va a decir septiembre todo el rato. Saquemos la hojita, ¿ya? Lo invito a sacar la hojita. ¡Oh, qué buena, compita! Ya con tecito, ya instalado, chiquillos, para acompañarlos hasta las 10:30 con la rica y sabrosa Vitamina. Tenemos esta sorpresa el día de hoy. También tenemos Perreo Old School, junto a Pantuflex también, ya se integra Juanito. Te íbamos a tomar un desayuno aguaturado. Por supuesto, te va a acompañar camino al colegio, camino a la peguita, donde quiera que vayas. 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
0: 7:00 a.m. con 2 minutitos. Aquí comienza la rica y sabrosa Vitamina. Bienvenidos.

0: Hay amor, lo que sonaba con Mike Bahía, Guayna y Ñejo. Oye, ¿a todo esto pantuflita? Ah, ya, perfecto, ya. Y vamos a subir ya muy pronto, la fotito al Instagram para que vayas a chequearla también en el Facebook, Beat FM Chile. ¿Ya? Y por supuesto, habilitadísimo el WhatsApp. Envía tu audio, un reporte, coméntanos cómo va tu mañana. Sí, ahora, ya.
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0: 7 de la mañana con 9 minutitos comenzando el mes de octubre. Hola, hola. De nuevo, Patrulita. No, subámoslo un poquito más. De nuevo, ya. Ahora sí, hola.
2: Hola, Radio B. Le mando un saludo del Colegio Portaliano. Le mando un saludo a mi mamá. Le mando un saludo a mi perrito Florito. Veo la canción Una Superestrella. Y abrazo de Snoopy congelado.
0: Ya pues, me parece, le mando ahí un abrazo gigante y gracias por la conexión. Que tenga linda jornada.
3: Aquí está tu
0: pantuflita. ¿Con quién nos quedamos? ¿Sonido Nacional? Perfecto. Esto es un loop frívola y suena en la radio que te mueve.

0: El sonido de Mike Bahía con Buscándote, la radio que te mueve. Tenemos WhatsApp, lo revisamos.
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0: Muy bien, Patricio, estábamos buscando algo y no sé dónde quedó. No sé dónde lo dejamos y lo trajimos realmente. Habrá sido ayer, ya no. Buscaremos, ya. Tenemos WhatsApp. Hola.
2: Buenos días, Pantuflex. Buenos días, Chechín Chechón. ¿Cómo están? Aquí Manuel, servicio B17, servicio Red, acá en Santiago. Un saludo grande a la gente del Valle Aconcagua, especial a ustedes. No les he podido mandar el mensaje de buena semana porque estaba muy ocupado. Así que tengan un excelente jueves. Adiós.
0: Gracias, compita. Que tenga buen jueves, viernes y hasta donde el día que trabaje. Que toca sábado, qué sé yo. ¿Cierto? Casi buen término de semana ya. Pero agradecí igual, compita. Sí, que lo pase bacán, disfrute esta jornada, que le toque pasajero ahí, buena onda, simpático, que todo fluya y nadie fluya. Tenemos más. Hola.
3: Hola, buenos días. Aquí vamos camino al colegio con Tatán. Saludos a todos y quiero pedir Hambre de Jepe. ¡Chao!
0: ¡Buena! ¡Saluditos! Hambre de Jepe, pantuflita, por favor, búsquela. Tenemos más, que le vaya muy, pero muy bien. ¿Qué más por acá, eh? Ya, perfecto, vamos a la música. Ya, botá botés, a la vuelta.

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1: Muy bien, ¿qué tenemos por acá? Hola, hola, hola, hola, hola, hola.
2: Buenos días, Radio Beat. Vamos a transitar al colegio con Bastián y Jonathan. Que tengan un excelente jueves. Radio Beat te mueve todo el rato, perrito.
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2: Abrazo de pingüino. Que tengan un excelente día. Besitos. Chau, chau, chau, chau, chau. Ahí quisiera pedirla Sin Sentimientos. Gracias. Chau, chau, chau.
1: Buena, buena canción. La Sin Sentimientos. Saluditos. ¿Qué más tenemos por acá? Hola, hola. Pantuflex, ahí, sí.
4: Hola, Radio Beat, ¿cómo están? Quería mandarle el saludo a mi hija, Aileen, que estudia en el Bedruna, que se porte bien ahí en el colegio, harta buenas notas. Y dar un aviso. Se va a hacer un bingo este sábado 3 de octubre. Esto va a ser ubicado en Bernardo Cruz, San Felipe, Cancha La Santita. Van a haber premios, sorpresas, todo eso. La entrada va a ser 3.000 pesos cada uno, 2.502. Esto es para ser para una amiguita que necesita hacerse exámenes, comprar remedios caros y todo eso. Bueno, ahí después la gente va a saber en el bingo lo que ella necesita y le vamos a explicar a la gente. Bueno, pero lo más importante que van a haber premios, como digo yo, van a haber choripán, empanadas, queques, cúgenes, tortas, bebidas y todo eso va a ir plata para ella. Ella se llama Paola Cordero. Le dicen la pillina y ojalá que venga harta gente a ayudar porque la queremos mucho, ella necesita mucho de nosotros y necesita recuperarse de su enfermedad, y pedir una calle de carnet, pues, chiquillo, un tema de la buch, puede ser, igual se agradece. Chao, gracias.
1: Chao, chao, que te vaya muy bien. Mira, por acá está la información en el... Sí, dice, mira, es Paola Cordero, ya tiene 10 añitos y obviamente va a haber cositas para comer a la venta, es un bingo, el día sábado, sí, este sábado 3 de octubre, desde las 15 horas en adelante, la Bernardo Cruz, 1712 San Felipe, en la cancha de la población La Santita, ya el valor del cartón entre 1.000 pesos, 2 por 5.000 pesos, ya para que lo tengan en consideración, también aquí en el flyer aparecen los números de teléfono y los contactos por si alguien también desea algún aporte, ayudar. Podemos enviar el flyer. Ya, chiquillos, así que no se lo pierda. Este fin de semana, el sábado, desde las 15 horas, es este bingo a beneficio de hacerse muchos exámenes también y un tratamiento. Ya, chiquillos, así que para que ahí lo tenga en todo lo que es la consideración. Ya, si puede ir, aproveche. ¿Qué más por acá tenemos más? Tenemos más por acá. Hola, hola.
5: Hola, David. Quisiera saludar a mi mamá, a mi papá, a mi hermano y al colegio María Auxiliadora. Y también quiero pedir la canción Superestrella de Aitana. Y eso es Radio VIP. La Radio VIP te mueve todo el rato, perrito. ¡Vitamina! Abrazo de oso.
1: Abrazo.
5: Congelado.
1: Oye, guapo. Siempre congelado.

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1: Nos separamos un ratito breve, no te despegues del dial. Ya volvemos con más de la rica y sabrosa vitamina comenzando el mes de octubre. No, pausa.
2: Comienza a subir la temperatura.
1: 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Pausa y volvemos.
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1: Siempre con la rica y sabrosa vitamina. Tenemos WhatsApp y lo revisamos inmediatamente. Pantuflex, vamos, vamos.
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1: Ya, ¿qué tenemos por acá? Hola, hola, hola. Dice, hola amigos de la Radio Beat, ¿cómo están? Soy Amapola, quiero mandar un saludito a mi mamá, a mi papá, a mi hermana, profes y compañeros en el John Kennedy. Saluditos ahí, quiero... A mi mamá especialmente, está de cumpleaños. Uy, qué buena, está de cumpleaños. Muchos saluditos entonces, que lo pase bonito. Tenemos más en la conexión. Recuerda, 20 segunditos, chiquillos. 20 segunditos, no más de eso, ¿ya? Hola.
3: Hola, Radio Beat. Yo soy Josefa Flores. Les quiero mandar un saludito a mi amigo Claudio Zamora. Lo dijiste, mueve todo el rato, perrito, vitamina.
1: Saluditos, saluditos, hola.
4: Hola, Radio Beat, ¿cómo estás? Soy Natalia, le quiero enviar un saludito a todo el curso de tercero básico del Colegio Santa Juana de Arco. Upa, upa, arriba, arriba, la Radio Beat te mueve todo el rato, perrito. ¡Vitamina! Abrazo de monito.
1: Eso, abrazo de monito, saluditos, hola.
5: Hola, Chechin, Checho, hola, Panduje. Yo soy Alonso de Blandín, de Blandín de Nada. Les quiero de José Agustín Gómez y les quiero mandar un saludo a mi primo Mamsi y a mi nina y a mi meme. Upa, upa, habla. Quiero pedir la canción de Japón. Upa, upa, habla, de oso.
1: ¡Abrazo de oso!
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6: Hola, Radio Beat, muy buenos días para todos. Soy la profe Carla de la Escuela Juan Gómez Millas y quiero dejarlos cordialmente invitados a todos a la fiesta de la chilenidad y sobre todo a los sectores de los campos, los billares, los faroles, Rinconada y todos aquellos que quieran asistir. Vamos a estar desde las 6 de la tarde con juegos, música, entretención y hartos bailes y harta comida también. Así que lo vamos a pasar muy, muy, muy bien. Cariños para mi hija Renata López, que va al camino al colegio con su papá. Y vitamina, abrazo de profe. Radio Beat te mueve todo el rato, perrito. Saludos.
1: Saludito, muchas gracias. Buena invitación entonces, de allá somos. ¿Qué más por acá? Dice, hola Radio Beat, queremos escucharla sin sentimiento. Porfa, saluditos a mis amigos del furgón de Ariel Loli. Chaito, Sofía se reporta. Saludos, hola.
7: Hola, soy Lonon. Quiero pedir un saludito a mi mamá, mi papá, mi hermano, mi hermana. Quiero pedir la canción Alanis Lagos y chao, la Radio te mueve todo el rato, perrito. Vitamina, abrazo de sopa y pilla congelada.
1: Muy bien, sopa y pilla congelada. Ahí fuimos, la fría y queda lista. Hola.
8: Hola, soy Damián y voy a mandarle un saludo a la chacha que me lleva al colegio y toda mi familia. Upa, upa, tri, patri, upa, la otra, yo pido el trato, Pedrito, vitamina, abrazo de otro. Y yo pido la canción de René.
1: René.
9: Hola, hola, Radio Beat. Hola, Chichin Chichón. Hola, DJ Pantufla. Aquí tengo mi mamá y mi hermano camino al colegio. Y les quiero mandar un gran abrazo a ustedes, a mi gatito, a mi gatita y a mi papá y a todo mi colegio, al segundo A del Liceo Santa Clara. Y a mi hermano y a mi mamá. ¿Me pueden colocar la canción Polly Pocket? O si no, mi muñeca me habló de 31 minutos. Arriba, arriba, upa, upa. La Radio Beat te mueve todo el rato, perrito. ¡Vitaminas! Abrazo de Tele.

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1: Comenzando el mes de octubre con todo día jueves, jueves de jueveo. Revisamos el WhatsApp más interactivo. Hola, hola, hola, hola.
2: Hola, Radio Bit. Soy Julieta. Le quiero mandar un saludo a mi papi que me va a dejar en camino al colegio. A mi mami que yo también va en camino al colegio. Y a mi tata y otro gran, gran saludo a mi tata y a mi nena. Eso, Radio Beat. Upa, upa, arriba, arriba, la Radio Beat te mueve todo el rato, pedito. ¡Vitamina! Quiero pedir la canción, bye, bye. Abrazo de...
1: Saludito, saludito, gracias por la conexión.
3: Hola Radio Beat, quiero mandarle un saludo a mi hijo Agustín Bravo, a la tía Frecia Ramírez y a todos sus compañeros que van en el furgón en este momento camino al colegio Sunnyland. Quiero desearle un feliz día, que tenga un excelente día hoy. A la tía Frecia, harto ánimo porque tiene harta paciencia con los peques, así que eso, y arriba, arriba, upa, upa, la Radio Beat te mueve todo el rato, perrito. Vitamina, abrazo de oso congelado. Quiero pedir la canción que a mi hijo le encanta, aquella niña de la escuela, de Tini, porfa.
1: Saluditos, saluditos, recuerden, chiquillos, audios de 20 segunditos. Ya, más largo, tenemos harto audio por... aún revisar, ya, 20 segunditos. Hola.
4: Hola, Radio Beat, soy el Mateo. Voy a camino al colegio. Quiero mandarle un saludo a mi papá, que se quedó dormido y lo tuvimos que ir a dejar. Quiero pedir la canción de la guerrera K-pop. La Radio Beat te mueve todo el rato, perrito. Vitamina, abrazo de perrito mático.
1: Buenísimo, le mando un abrazo gigante y gracias por la conexión. Ah, pasó lo bonito. Tenemos más. Hola.
5: Hola, Radio VIP. Quiero mandarle un saludo a Damián del Colegio Cervantino, del tercero básico. Upa, upa, arriba, arriba. Abrazo de Chihuahua pequeño.
1: Esos saluditos por acá, ¿qué más? Dice, hola amigos de la Radio Beat, soy la Gaby, quisiera mandar un saludo a mi papá Fernando, que vamos camino al colegio. Un saludo también a Steffi, que hoy vuelve a trabajar después de sus vacaciones. Y a la Isabelita, que va camino al jardín. Ahí está, os pega una canción de Catáis. Upa, upa, arriba, arriba, Radio Beat te meto el rato perrito. Vitamina, abrazo, coco y lima. Muy bien, pues saluditos. Gracias por la conexión. Tenemos más. Hola.
6: Hola, Chichín Chachón, yo soy la Emi, quisiera... mandarle unos saluditos a mi mamá, a mi papá que me lleva al colegio y a mi hermana que hoy día no va al jardín. Quisiera pedir la canción de Baby Wow de Karol G, y si es que pueden, me la pueden poner antes de que me baje. Y eso, Revi. Upa, upa, arriba, arriba, Revi te mueve todo el rato, perrito. Vitamina, abrazo de ardilla en la piscina.

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1: Muy bien, pantuflita. Mire, llegó temprano. Pase nomás, Juanito, bienvenido. Eso. Llegó tempranito, compita. Un abrazo. Ya, vamos con el WhatsApp, vamos con el WhatsApp. Hola, hola, hola, hola.
2: Hola, amigos de FM Beat. Buenos días. Acá vamos camino al colegio con mi hijo Vicente y mi hija Josefa. Queríamos pedir la canción Me Porto Bonito de Bad Bunny, por favor. Buen día.
1: Buen día, saludos, saludos y gracias por la conexión. Tenemos más WhatsAppín. Hola, hola, hola, hola.
3: Hola, soy Tomás y saludo a mi hermanita, a mi papá y a mi mamá, que tengo prueba del libro. Saludo, quiero la canción, la de una de Raptor Game. Chao, chao.
1: Chao, chao.
4: Hola, Radio Beat. Soy la Luna y quiero mandarle un saludo a mi papá, a mi mamá y a mi hermanito. Upa, upa, la radio viste nueve todo el rato, perrito, vitamina. Quiero la canción Alanis Lagos. Upa, upa, la radio viste nueve todo el rato, perrito, vitamina. Abrazo de topo congelado.
1: Abrazo de topo congelado, saluditos.
5: Hola, hola. Radio FMB, ¿cómo estás? Quiero pedir la canción Super Estrella, que es muy buena, digo yo, la encuentro muy buena. Y le quiero mandar saluditos, muchos saluditos a mi mamá, a mi hermano, a mis amigos, a mis compañeros, a mi papá, que parece que está trabajando, y a mi profesora Dani, que está un poquito enfermita, y eso, abracito de... Primavera calientita. Chao. Dale, FMA y te mueve todo el rato, perrito. Vitamina.
1: Y eso, le mando un abrazo grande. Vamos con todo.
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1: Por acá dice: hola, amigos de la Radio Beat. Quiero pedir un saludito para mi tata que está de cumpleaños. Quiero pedir una canción y postura de Romeo Santos. Chaito, Radio Beat te mueve todo el rato, perrito. Saludos. Un saludo de Romeo Santos. ¿Ah? Saludito, gracias de Romeo, ¿ah? Gracias de Romeo. Gracias por la conexión. ¿Con quién nos quedamos, pantuflita? Baby Go, sí, en la radio que te mueve. 7:56 minutitos.

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2: Así es, @bitfmchile. Pase ya por la red social, subimos la fotito hace un ratito, deje su corazón, deje su comentario ahí en el Instagram y Facebook, BitFM Chile. Atención, tenemos más saluditos, por supuesto, claro que sí, comunícate, envía tu audio, pasa por el WhatsApp más interactivo.
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2: ¿Qué tenemos por acá, hola?
4: Radio BIT, le quiero mandar un saludo a mis amigas, a la Aurora, a la Alexa, a la Josefa y también al Mateo y también a mis profesoras, a la tía María Olga y a la tía Pasita. Todo te mueve todo rato, perrito, vitamina, un upa upa, abrazo de flores.
2: Ya pues, abrazo de flores, así como la primavera.
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papas fritas, ¿cierto? Algunos vasos plásticos de Nunavit, muebles de dientes también, papel absorbente, ya popularmente conocido como talla nova, ¿sí? También servilletas, papel higiénico, aceite, aderezos, paltas, tomate, con lo que sea, cooperar también, todo sirve, chiquillos, porque para juntar platita para este fin de semana. Ya aquí tengo el número de contacto, ya, si desea, me pide acá el flyer, ya. Yo le envío el flyer para que pueda hacer la conexión. Ya, chiquillos, ahí está. Así que siempre se necesitan cositas. Usted puede cooperar con lo que, con un clito de tomate, con unas paltitas, lo que tenga ahí en la casa, también lo voy a comprar. Ya, ahí está, chiquillos. Ya, para que vaya este fin de semana al bingo de Paola. También tenemos el flyer del bingo, ojo también, ya. Así que también nos puede pedir. De ahí lo vamos a estar reiterando, ya. Nos quedamos con el sonido de Bad Bunny junto a Chencho Corleone. Esto es Me Porto Bonito, 8 de la mañana con 2 minutos. 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

0: vamos a hacer las alianzas. Y quiero que la gane la alianza vikingo, porque soy vikingo. Vamos. Vitamina, la radio, se mueve todo el rato, tu pedito. Abrazo de oso.
1: Abrazo de oso. Saluditos.

0: me llamo Leonor Tapia, soy del Colegio Colimán y hoy día empezaron las alianzas de los vikingos contra los griegos y yo soy griega, abrazos de griego.
1: Aguante, los griegos también. Yo creo que hace un empate, ¿eh? Sí. Solo a los griegos. Juanito, ¿por quién va usted?
2: ¿Quién es ese?
1: Usted es vikingo, ya. ¿Pantuflita? Griego, ya. ¿Ves? Está un parejito.
0: Y hoy día empezaron las alianzas de los vikingos contra los...
1: Ay, sí, no, había enviado de nuevo el audio. Pensé que sea algo distinto, claro. No, no hay problema. Pero nos vamos a una pausa, eso sí, ya. No te despegues del dial. Ya volvemos.
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1: 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Hacemos una pequeña pausa comercial y ya volvemos.

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1: 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Y comenzamos el bloque con la música, el sonido de Corona. Atención, atención, atención, tenemos WhatsApp, lo revisamos inmediatamente. Pantuflex.
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1: ¿Qué tenemos por acá? Hola, hola, hola, hola.
3: Buena, Radio Beat, ¿cómo estamos? ¿Cómo estamos? Buenos días, buenas tardes, buenas noches. Acá camino a dejar al Isaac porque nos quedamos dormidos. ¿Nos quedamos dormidos?
4: ¿Qué?
3: Pero vamos para la escuela. Saludos, que tengan un lindo día, cuídense. Chao, chao.
1: Igual, pues cuídense la horita que van. Sabe que mejor vayan a tomar desayuno a algún lugar, por ahí lleguen al recreo. Sí, ¿para qué ya se apuran más? No se apure. Si no tenía prueba de la bendición, sí, vayan a tomar desayunito, por ahí cómprense un cafecito. A todo esto, hablando de café, Pantuflex, ponga mucha, pero mucha atención, vida adicto, vida adicta. Usted, Juanito, que a veces como loco por el café, también. Porque atención, hoy es el Día Mundial del Café. Día Mundial del Café, claro. El café es en realidad una fruta. Mira, los llamados granos de café son las semillas que se encuentran dentro de un fruto conocido como cereza de café. ¿Qué le parece? ¿Sí? Bueno, es ideal como para comenzar la mañana. No se recomienda mucho en la noche. También se puede estar en formato de postre, como un café helado, ¿cierto? Claro, si le pone hartas cositas pueden llevar café. Bueno, y hay gente que le gusta sin azúcar, incluso sin endulzante. Hay gente que le gusta muy cargado. A algunos le ponen malicia. Bueno, hoy es el Día del Café y se celebra el 1 de octubre de cada año. Y busca reconocer, por supuesto, su valor. La jornada se ha convertido en una oportunidad para que cafeterías y cadenas de comida rápida sorprendan a sus clientes con descuentos y beneficios especiales. Ya, así que ya lo saben. Hoy es el Día del Café. Porque hoy no dice la noticia. Pero lo vamos a buscar, ¿ya? Sí, mientras vamos a la música, vamos a buscar por qué hoy es el Día del Café. Sí, porque la noticia no fue tan completa. ¿Ya? ¿Con qué nos quedamos? Uy, ¿tiene algo pantuflita de que tenga café o no? De ¿en música? Perdón, cupita pantuflita, que lo incomode con algo que tenga café dentro de la música. Mira, me acordé de Juan Luis Guerra también. Claro. ¿Sí? Ah, esto es Café Tacuba. Muy bien, pues. Se llama Las Flores y suena en la radio que te mueve y dice...

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1: Ya, pantuflita. Tenemos WhatsApp, por supuesto que tenemos WhatsApp, estamos hablando del café. Ya, usted qué tan bueno es para el café, ahí nos puede comentar, por supuesto, ¿cierto? ¿Cómo lo va a hacer? Fácil, sencillo, solamente envía un audio y se comunica a través del WhatsApp, más, pero más interactivo. Pantuflita, por favor, si nos puede ayudar ahí con el WhatsApp, sería pero de grande, gran ayuda.
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1: Ya, pantuflita, ¿qué tenemos por acá? Lo revisamos inmediatamente. Ay, no olvide, por supuesto, pasar por el Instagram, @bitfmchile. Ahí tenemos ya la fotito que subimos todos los días. No subimos la misma por si acaso. ¿Ya? Claro. Vamos, ¿qué tenemos por acá? Aquí quedamos, aquí. Mira, esta persona acá lo borró, ¿no? Lo borró. No se arrepientan, claro. A ver, ¿qué tenemos por acá? Hola. Oye, este audio es muy corto, así que pongamos mucha atención.
3: Café con leche.
1: Café con leche. Café con leche, pues, aguante, claro. Por acá dice, hoy excelente comenzar con un buen café. Y con cultura, ¿ah? ¿Cuántos tomamos café y sabemos tan poco de él y su proceso? ¿Ah? Que es un mundo. Como siempre, Chito, informando y entreteniendo. Ah, que tenga un lindo día. Muchas gracias. Muchas gracias. Le mando un abrazo gigante. Ahí está. Ahí está. La Gigi, le mandamos mucho cariño. Saludito, que tenga linda jornada. Paso y lo bonito. Uy, pero claro, hay que celebrar con un cafecito, pues.
3: ¡Está vivo, maluco!
1: ¡Está vivo, maluco! Uy, tiene toda razón. ¿Qué más por acá? A ver. Por acá nos llega una imagen. Ya, imagen acá dice celebrando. Uy, qué rico. Un rico café. Es que mandar acá un pandurita, se lo estoy enviando por correo. Ya, abro acá el correo. Claro, oye, qué importante es saber también un poquito de esto. Ya, bueno, ponga mucha, pero mucha atención. Bueno, hoy se celebra el Día Internacional del Café, porque la Organización Internacional del Café, la OIC, oficializó esta fecha en el 2015 para unificar las distintas celebraciones que existían en el mundo. O sea, estaba la cosa un poquito desordenada y esto fue como, ya, pongamos orden a la cosa. ¿Cierto? Pongamos un poquito de paños fríos. ¿Cierto? Bueno, de ahí viene la cosa. De ahí viene la cosa, ¿ya? Yo pensé que era algo más... Sí. Más elaborado, ¿ah? O sea, no el café, sino que la fecha. No, porque resulta que la primera persona que se hizo un café fue don William Coffey, no sé. Para no decir Marley, ¿ah? No. Entonces, mira, reconocer, mira, objetivo de la fecha. Reconocer a una de las bebidas más populares y consumidas a nivel global. Hay unas que son súper caras, eso sí. Uno va al súper y, por ejemplo, encuentra café desde la 3 luquitas. 5 luquitas por ahí hacia arriba, dependiendo de la marca. Igual hay diferencias de café y café, ¿eh? Ojo. Pero de repente uno quiere algo piola o quiere algo ya más. Igual es caro pagar 15 lucas por un café, así como para la casa, para prepararse, pues claro. Entonces ahí va viendo cada, el bolsillo de cada persona. ¿Qué más por acá? WhatsApp.
4: Hola, Víctor, ¿cómo están? Buenos días a todos, Chichito, Pantuflex. Oye, un poquito más romántico un ratito. Pueden poner Tabaco y Chanel de Basilos, que es como colombiano y se presta para el café. Es como... O Café en el Campo de Juan Luis Guerra, los 440, también es bueno. Linda ya todo el rato.
1: Grande, ¿no? Cumpita. Sí, mira, lo ya estamos buscando acá, escarbando, y encontramos el... Café en el Campo. Sí, ojalá que llueva. Café.
5: Ojalá que llueva café en el campo.
6: Por favor, Chichito.

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1: Compita, yo comienzo el día en la mañana en la ruta aquí, en el colectivo, con un buen café y un sándwich de pernil, compadre, con ají y mayo. Oh, espectacular. Ese es el ánimo para todo el día y fuerza para todo el día para trabajar, compadre. Genial ese desayuno.
2: No, sí es bueno el café, compita. Sí, es bueno el café. Uno puede ir mezclando a su gusto, si es más cargado o no, de grano, como venga, ¿cierto? Bueno, hay gente que tiene un paladar un poco más fino, no va a buscar. Bueno, y hay mucha variedad, po. Está el expreso, ¿cierto? El cortado y toda la variedad que uno pide siempre, ¿verdad? Mira, también esta fecha es para visibilizar la peguita, ¿cierto? De millones de caficultores y productores cuyo sustento depende de este cultivo. Y también la sostenibilidad. Totalmente, claro, promover prácticas justas y ecológica dentro de la cadena del suministro de café. Hoy es el Día Mundial del Café y te lo comentamos acá en la radio que te mueve. ¿Tenemos WhatsApp? Por supuesto que tenemos WhatsAppín. Hola, hola, hola, hola.
3: Buenos días, compita. Javi, reportándose por aquí de Chito Negro, San Felipe. No sabía que era el Día del Café. O sea, que es mi día. No, yo... De los 12 años que tomo café, todos los santos días. Yo me moriría si no tuviera café. Así que es mi día. Que tengan buen día, bendiciones.
2: Qué lindo, compita. Aguante el café. ¿Qué más por acá? Tenemos más. Hola.
4: ¿Cómo están, mis chiquillos? Lindo aquí el Guatón Putó reportándose una vez más en esta primavera hermosa que tenemos aquí en el Valle de la Aconcagua, compañero. Oye, una de café Tacuba. Adelante tuyo, que estén bien, chiquillos. Nos vemos. ¿O nos escuchamos?
2: Compita, no me va a creer que antes de esto sonó Café Tacuba. Con flores, las flores, ¿sí? Y tiene la misma mente pantuflita. Le pedí algo, pantuflita, algo rápido así de café. Y Café Tacuba.
5: Todavía no pagan, así que puro té nomás, puro té.
2: En todos los casos, compita. No, aquí tenemos un raspado de... Estamos embolsando el café, compita. Imagínense.
6: Ay, yo, manso desayuno, está ahí flaquito. Oye, para todos los que les gusta el café, lávense los dientes, porque después van a tener un olor a mierda en la boca.
2: Pero, compita, siempre que lávense los dientecitos, pues, claro. Se juega bucal y lo dental, lo que ocupe también.

0: Buena mi sonrisito. ¿Qué pasa, chichín? ¿Qué pasa con tu gel? ¿Qué pasa? ¿Cómo están? Ya te la pongo fácil, café con ron de Bad Bunny.
1: Un buen café, un cigarrito y una Coca-Cola.
2: No despierta en una semana, compita, con él, ¿no?
3: ¡Ya! ¡Ya les! ¡Es con tan fresco!

0: motivada.
1: 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Pantuflex, ayúdame con la mención. Muchas gracias. 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Pequeña pausa y volvemos.
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1: Muy bien, muy bien, muy bien. Oye, por si acaso, mañana vamos a estar en el Beat Machine. Aviso al tiro para que después no... Sí, me pidieron cambio de turno ya. Claro, sí. Ya, aviso al tiro. Ya, chiquillos, tenemos WhatsAppín, lo revisamos inmediatamente.
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1: ¿Qué tenemos por acá? A ver, a ver, a ver, a ver. Aquí quedamos. Hola, hola, hola, hola, hola.
3: Hola, chiquito, buenos días. Por acá Lanto te saluda. A ti, a Juanito Pantuflita, a todos los de la radio, a todos los vitadictos. Hoy sí, hoy es el Día Internacional del Café. Qué cosa más buena, oye, un elixir. Un manjar muy rico, un filtradito. No, bueno, muy, muy, muy amante del café, de verdad. Igual que el amigo, como dijo recién, no podría sobrevivir sin café. Así que aguante, aguante a todos los que somos cafeteros. Oye, te quiero pedir algún temita de Cat Eyes, por fin. Abracito, chao, chao.
1: Un abracito grande, amiga. ¿Cuál es su café preferido? Ah, coméntenos. Coméntenos, amigo, usted que sabe de café. Claro. Oye, por acá tenemos más información, ¿ah? Bueno, hay varios... Mira, ¿saben qué? De repente en lugares hay gente que recién se está iniciando en esto del café. ¿Ya? Por ejemplo, hay gente que le cuesta despertar, dice, no, voy a tomar un cafecito. Y uno de repente va a comprar y aparecen solamente los nombres. Y uno no tiene idea qué contiene. ¿Cierto? Aparece el nombre nomás. Si uno se está iniciando en el café, uno al final como que, ay no, el simple, pues dice, ¿eh? Y mucha gente por vergüenza, por no preguntar, ¿cierto? No va probando nuevas variedades, ¿cierto? Según todo depende de su preparación. Está el espresso, ¿cierto? Que es un café corto, concentrado, con una capa de crema hecho a presión. Mira, el americano es un espresso diluido con agua caliente para hacerlo más suave, que es como el más común. Está el cappuccino, que es un tercio de espresso, un tercio de leche a vapor y un tercio de espuma densa. ¿Qué le parece? Está el latte también, que es una parte de espresso con tres partes de leche a vapor y una capa fina de espuma. El cortado, que lleva una pequeña cantidad de leche para reducir la acidez. El mocha, que es un café de latte también con jarabe de cacao o chocolate añadido. Es un poquito más intenso, ¿cierto? Más amarguito. Y así, bueno, hay un montón más, ¿ya? Tenemos WhatsApp, lo revisamos. Hola, hola, hola, hola, hola.
4: Oye, perrito, el café con pierna también sirve, solo para saber nomás.
1: Totalmente, compita. Sí. Así que vaya nomás. Si va de mi parte, pague mi cuenta. No son, son dos cafés nomás. Hola, hola.
5: A Foforito creo que le gusta el muca. Cuchillo.
1: Oh, hace rato no escuchaba el muca. Ah, tenemos más, hola.
6: Máquina, buen día, ¿cómo está? ¿Cómo está Pantuflita? ¿Cómo está Juanito? Oiga, mi viejo, ¿se acuerda del perrito que ayer anunciamos que estaba perdido, estaba extraviado y todo el tema? Apareció el dueño. A eso de las 12:30 apareció por mi local el dueño, así que le doy las gracias porque este año hemos dado en adopción una gatita, ¿se acuerda? Hace un tiempo atrás, y encontramos el dueño de un perrito, así que... Se ganó el cielo, Chechito. No vaya a misa este domingo porque la buena obra ya la hizo. Y con respecto al café, yo he tomado café hasta en tarro. Cuando queda el puro raspado, le he hecho agua caliente y ahí topón para adentro.
1: Totalmente, compita. Pero por supuesto. No, yo no. Yo siempre fui de ese café hasta hace como un par de años nomás. ¿Sí? Toda la vida. Y ahora compramos uno que tampoco es... Sí, con los chiquillos acá, que todos, mira, tenemos, cuando nos pagan, echamos unas luquitas a un tarrito, ya, que pensamos pronto cambiarlo por una alcancía, ya. Y en ese tarrito ahí tenemos algo de platita. Entonces, esto es netamente para poder tener cositas para picar, para el desayuno, y de ahí Juanito compra el pancito. Entonces tenemos una cuota y con eso tenemos para el mes, ya. Si, bueno, queremos darle un gustito de repente, nos manda un WhatsApp. Chiquillo, ahí soy pilla, ¿quieren? Ah, ya, y le sumamos unas luquitas. Claro, entonces, y tenemos ya también un cafecito que compramos, que es con la empresa francesa y toda la cuestión. Pero no es... Debe estar como 5 lucas, claro. Sí, en otra dinámica, cada uno a lo mejor en su pega también tiene la forma y la manera de... Sí. Uy, por acá tengo acá un WhatsApp que no... Hay cargo pantuflita. No dije nada. Hola.
7: Hola, Chechín, Chechón. Uy, quería darle un saludito a mi amorcito, a Jano, de su solcito. Y a los neurodivergentes los da sueño el café, pero es tan rico. Saludito. La vida me todo el rato.
1: Saludito, amiga. Ahí junto un cabecito a su pinta, porque claro. Póngale leche, pues. Claro. Tenemos más. Hola.
8: A mí la verdad, Chechito, que de los saborizados me gusta el mocachino. Siempre me ha gustado el mocachino. Pero desde que trabajo en cafetería y aparte que fui, este año fui a la Expo Café, como fanática nomás del café, y no, conocí muchas variedades, así que también entendí que no necesitáis tener la mejor cafetera para prepararte un buen café, ¿cachai? Ahora existen los formatos drip, que son súper fáciles de usar y viene el café de especialidad de distintas marcas, distintos precios, así que ahora es mucho más asequible y hay más variedades, muchachos. Así que está bueno, hay que probar, atrévanse nomás. La verdad es que a mí hay un café que me gusta, que es el señor K. Hoy es muy rico ese café, muy bueno. Cafecito de especialidad, bien rico.
1: Mire, de vez en cuando sabe que, amiga, hay que darse un gusto. Sí, la vida, uno va tan rápido por la vida que de repente hay que detenerse un poquito y darse un gustito. Sí, a mí me gusta, y siempre como que... Otra en otra radio, ya hace muchos años. Y me queda muy cerca el lugar donde vendían café. Claro, y partía con el café con vainilla. Sí. Sí, de repente me mandaba, claro, directo, ¿ah? Pero rico, claro. Aquí te le cae pesadito al estómago a veces, a algunos, ¿cierto? Pero bueno, hay que ir viendo ahí, si uno lo prepara, va viendo la medida, mejor no están cargaditos, ¿cierto? Ahí lo va manejando totalmente. Hoy es el Día Mundial del Café y te lo comentamos acá en la radio que te mueve. Por supuesto, pasa por el Instagram, uno lo prepara, va viendo la medida, mejor no están cargaditos, ¿cierto? Ahí lo va manejando totalmente. Hoy es el Día Mundial del Café.

0: qué buena. ¿Ah? Mira, hay de todo, si tanta variedad. Bueno, antes era más común como el de tarro y nada más. Hoy en día hay mucha variedad. Claro. Tenemos por acá el tecito en Inau, donde doy clases. Pusieron una máquina de café, pero nosotros tomamos el de tarro, ¿ah? Porque gratis, ¿ves? Sí. Oye, de hecho, es un clásico. Uno desea pasar a tomar una tacita de café. ¿Ah? Eso es muy chévere. Es el remix.
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0: Ese café era bien cargado, sí, ¿ah? Sí.
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1: Así nomás con el café. Oiga, pantuflita. Sí, gracias por acordarme. Mira, también estaba, bueno, lo nombramos, pero no lo pescamos mucho. El café helado. Qué rico el café helado. En el verano uno tiene que hacerse gustito. Si ya se lo prepara en la casa, cierto, se lo va a servir a algún lugar, pero un café helado es muy bueno. Y también, acá lo que usamos, ya, que también le voy a dar el dato donde lo compramos incluso. Para que lo pruebe, si no le gusta, bueno, no importa, pero le dimos el dato. Tenemos un aromatizante de café helado.

0: Sí. Si usted viene al estudio, ese es el aroma que hay acá. Sí, a café helado. Lo puede encontrar en el súper del elefante, ¿cierto? En el de los Andes, sí. Ahí está el aroma de 2.800 y tantos pesos, ¿vale? Lo coloca en un dispensador, ¿cierto? Y listo, ¿ya? Eso es como de peluquero, puede ser por... ¿Ya? Sí. Ese es el aroma de la vida en la mañana. Ya, vamos con el WhatsApp, más interactivo.
1: Hola. ¿Y cuántos se están pegando la grandá con el café aquí, café acá? Y después del 18 han tomado puro café a cuenta, perro. Yo soy uno.
0: El café Dolca, ¿ah? Sí. No, está bien, cupita, que uno toma el café que quiere. Pues sí, hola.
2: Buena, buena, chechín, chechón, chechún, pantuflita, Juanito, espero que estén todos bien, mi rey. Yo tomo un café colombiano. No es tan caro tampoco. Es bien económico. Vale como 15 lucas el frasquito y es bien bueno. Y el café que no puedo pasar es el Nescafé. Ni siquiera de máquina. Me dan así de. No los paso.
0: Hoy estaba con paladar fino usted, compita. Acá compramos un Monterrey de 5 lucas. ¿Sí? Oye, todo esto subió. ¿Hace cuánto? Un año y medio costaba 3.500. Y ahora va por los 5.500. Estoy esperando el cyber para que con los chiquillos acá para gastarnos las luquitas. Si no, vamos a tener que subir la cuota, chiquillos. Mi brigada acá, mira, tenemos agüitas de hierba. Ya por si alguno llena medio maluenda, ¿cierto? Tenemos también agüitas de hierba. Tenemos aquí una bandejita con cosas por el caso de que lleguen visitas. De repente no viene a ver gente. Un día el compite de Mercado Libre se quedó acá a tomar desayuno. Sí, así que... Claro. ¿Eh? Tenemos más WhatsApp, por supuesto. Pero a la vuelta vamos a revisar. Ya, sí, a la vuelta, chiquillos. Así que no borre su mensajito. Nos vamos a hacer una pausa. A la vuelta, mucho, pero mucho más acá en la radio que te mueve. Sí. No te despegues del dial, ya volvemos.
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0: No borre los mensajes, ya, por favor. Que así nosotros nos planificamos, ¿ya? Mira, ya borro uno. Me hace pasar rabia usted, compita. 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Presenta la vitamina, pausa y volvemos.
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0: Y tenemos WhatsApp, lo revisamos. Hola, hola, hola, hola, hola, hola.
2: Oye, me pasó una cuestión. Bueno, yo soy de acá de Los Andes y que antes siempre paso a una de estas de echar benzina, no vamos a decir cuál, pero que tienen máquina de café, porque tienen máquina de estas Nescafé, ¿cachai? Y todo. Y me tomo un mocachino, siempre me ha gustado ese café.
0: ¿Ya?
2: Aparte que ese me manda directo al baño.
0: Qué bonito.
2: Pero me pasó que este fin de semana pasado yo tuve que hacer una mudanza y del sur para abajo, esta misma empresa, que no vamos a decir, compró el Juan Valdés. Oh. Puta, el café malo, en máquina, güey, el mocachino malo, malo, malo, malo. O sea que uno se acostumbró al de Nescafé, pero el Juan Valdés, malo. Yo lo encontré malísimo en máquina, como dispensador, así como en variedades. Malísimo. Eso, gracias. La VIP te mueve todo el rato, perrito.
0: Gracias, señor Nescafé, ¿eh? Por... Hola, soy Jorge Nescafé, hijo. Oh, compita, no, si no vas a acostumbrar. Cuando a uno le cambian algo, como que uno lo desconfigura, ¿no? Totalmente, compita. Sí, pues si por ejemplo usted compraba el pan en la esquina de su casa y de repente el compita peleó con el compita que le lleva el pan, el del negocio, ¿sabe qué, amigo? No me traiga más pan. Y se busca otro proveedor. Y la gente nota el cambio, ¿sí? Tenemos más WhatsAppín. Hola, hola, hola.
3: Compita, y esas hierbitas, esos cafés que usted tiene guardado, ¿dónde las tiene guardadas? ¿Arriba o abajo del bar?
0: No, depende de la ocasión, pues, compita. Todo depende. Depende del contexto, ¿ah? Sí, pues, hola.
4: Yo me he tomado mi vida. Fue una vez que fui a un café con pierna y me tomé un café con leche. Me salió carosi, pero fue el mejor café que me he tomado.
0: Qué bueno, compita. Me alegro que lo haya pasado bien, que lo haya disfrutado y lo mantenga en su memoria. Eso habla muy bien de usted. Tenemos más, mira acá la amiga Anto también ya tomándose su cafecito en su taza personal guisada. Y no dijo sí qué tipo de café era, no dijo nada en realidad. Yo no envía la imagen, así comenzó mi día, Chechito, y no envía acá la imagen. Oye, mucha gente también que le saca foto a las cosas, cuando va a comer, saca foto a la comida y al café, ¿eh? Hay gente que le hace el dibujito arriba y todo, ¿eh? Da una pena romper ese, ¿cierto? Claro. Hay un diseño ahí. Hoy en día se puede imprimir eso. Pantuflí, otro día vi que es una máquina que... O sea, no sé si llamarlo como... Es como una impresión, pues sí, pero obviamente como una espuma, ¿ya? Y se puede, sí, hola.
5: Buena, buena, Chechito, buenos días, compita. ¿Cómo está usted? ¿Cómo está ese pantuflita? Ese Juanito, buen día a todo ese gran valle de la Concagua. ¿Cómo están todos mis compitas, todos mis perrines? ¿Cómo están todos esos cafeteros, no, compita, en el día del café? Por aquí reportándose bien tarde, su compita, fiel amigo y auditor en el San Guido Carrasco, camino a la Peguita, pero ya estamos aquí en línea, compita, activado, poniéndole todo el talento. Usted sabe, el hombre en maletín, haciendo trámites, así que ya vamos aquí. Específicamente con mi café capuchino vainilla en grano, así compita, ¿eh? Así que, oh, muy rico, me encanta. Y en invierno, puro café capuchino vainilla. Ya llegando lo que el verano, su cafecito de grano, compita. Si uno tiene la posibilidad, hay que ponerle ahí, compita. Ese es el rico. No te da acidez, no te duele la guatita, no te patea el chunchule ahí, el colon. Así que no, muy bien. Pero cuando no hay nada, hay que ponerle a lo que hay, no, pues compita, su Cruzeiro, su café Dolca, su Monterrey.
0: Monterrey.
5: Pero bueno, es lo que hay nomás, pues, compita, que ponerle, depende de las posibilidades. Mandar saludos generales para todos, compita, que tengan bonita jornada de día jueves de Perreo School. Y como siempre, un canapé, un entremés. Antes del bloque, podría ser Mírala Bien de Wisin y Yandel. Saludos y la Radio Viste mueve todo el rato, perrita.
0: Nelson Guido Carrasco, a veces se puede, a veces no, ¿cierto? Como todo en la vida, compita. De repente uno come bueno, de repente no tanto. Sí. No, suele pasar, compita. Lo bueno es que lo disfrute, ambos, ¿cierto? No hay que ponerse regodión en la vida. Hay gente que se pone, empieza, ¿ah? ¿Cierto? Le sube al tiro el pelo después. Se ve con un poco de luca. Ay, es que yo no como eso, dice. Y uno toda la vida lo ha visto comiendo eso, claro. Cuando se puede, uno tiene que darse un gusto. Cuando no se puede, bueno, uno igual con la misma... Con el mismo entusiasmo nomás, come lo que hay, toma lo que hay. ¿Cierto? Nada que aquí, ay, es que yo no tomo eso, ¿ah? ¿Cómo es que no es ice? No. Muy bien. Hola, hola.
6: Difícil que sea malo el de Juan Valdés. Bueno, que Juan Valdés es una asociación de cafeteros. Hay muchas marcas metidas ahí, así como los mejorcitos. Claro, y muchos encuentran malos los cafés de mejor calidad porque son más ácidos. Y el café más económico no tiene esa acidez tan intensa. O el amargor.
0: ¿De cuánto sabe, compita, acá? Sí, acá un colombiano, digamos. Ya, sí. 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Por supuesto, pasa por el WhatsApp más interactivo y no olvide dejar su corazón, en el Instagram.
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0: Si quiere también nos puede dejar un corazón café. Sí, el día de hoy comenten un corazón café porque hoy es el día del café, ¿ya? Buenos sonidos. 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
1: Así es, porque te mueve todo el rato, perrito. Comenzando, sí, este día jueves 1 de octubre. Pantuflita, no hemos sacado la hoja del calendario. Y usted, si no lo ha hecho, hágalo. Después uno se confunde. De repente uno tiene que agendar algo y mira el mes de septiembre y ya, entonces nos vemos el miércoles 2, dice. Y resulta que no es miércoles 2, po, es viernes 2, ¿ves? Entonces esas cosas hay que tenerlas en cuenta. Ya octubre, y con el día lunes, que es festivo, ¿cierto? El día lunes 12, pero ya anote y tenga en consideración, Halloween sería el 31 de octubre. Ya obviamente como siempre, pero es sábado. Así que va a poder salir tranquilamente con la bendición. Mi deseo ideal... El 1 de noviembre es feriado, ¿cierto? También es domingo. Así que no, ahí estamos sonados. Estamos sonados, ¿ya? Sí. Y el 12 entonces. Hay que esperar el 12 nomás, que es lo que viene. Ya no queda tanto, no queda tanto. Ya, chiquillos. Ya. Tenemos saluditos. Ya, vamos con el WhatsApp más interactivo.
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1: Pantuflita, vamos con el WhatsApp, vamos. Por acá dice, oye, felicidades a los amantes del café. Ya, estaba pensando ya, acochinado. Yo también saludamos a todo el mundo. Acá disfrutando un mate instantáneo. Bueno, para comenzar el día con la mejor compañía radial. Con el Jano también y el Bernie, de los Andes. Buenas, chiquillos, Que lo pasen bonito. Disfruten esta jornada. Pásenlo bacán. Hagan salud con un café a esta hora. Se puede igual, Por acá, mira, desayuno de campeones por acá. Quilpué, Chile. Y es un pan con huevo. Ay, te encargo en un café, te lo encargo más rápido. Salúdelo de lejos nomás, compita, por favor. No olvide que el día sábado, ya, el día sábado, 3 de octubre, atención, acá hay un beneficio, chiquillos. Almuerzo para un caballero que está delicado de salud, ¿ya? Así que se va a juntar recursos para eso, bueno. Y para eso se va a vender un almuerzo a beneficio, así es. Pollo al horno, arroz y ensalada a la chilena. Esto es a 3.500 pesos el día sábado 3 de octubre, desde las 12 horas. ¿Dónde? En Tierras Blancas, esquina carretera San Martín. ¿Ya? Así que a toda la gente de Tierras Blancas y alrededores, a 3.500 el plato, chiquillos, ahí el... El menú es pollo con arroz, pollo al horno, sí, pues, con arroz, ensalada chilena. Ya, así que ya lo sabes. Para más info, al más 569-4884-5796. Ya, esto es para este sábado, 12 del día, ya. Voy a pedir su almuerzo a toda la gente en Tierra Blanca, y alrededores. Bucalemu también, saludamos a los chiquillos. Y más WhatsApp por acá, hola.
3: Oye, se han dado cuenta, y espero que Don Nelson haya aprendido, que cuando cambia el horario de que él manda el saludo, queda embarrada.
1: Sí.
3: La gente anda descoordinada, desorientada y todo. Ahora Don Nelson mandó el horario que corresponde, el día está bonito, va a salir el sol, no se va a poner a llover. Así que espero que Don Nelson haya aprendido. Usted tiene que mandar el mensaje tarde y sobre los 5 minutos de duración. Porque usted lo manda temprano, antes del horario que estamos acostumbrados, y con un minuto usted desorienta todo, cambia el hemisferio, todo. De verdad, así que espero que Don Nelson haya aprendido, que el otro día dejó la puta embarrada nomás.
1: ¿Sabe, compita? Estoy muy de acuerdo con usted, pero hoy también lo envió tarde. El amigo Nelson, normalmente, el 90% de sus mensajes ya son luego de la pausa comercial de las 8 de la mañana. Ya, y hoy lo envió a las 9:09, o sea, una hora tarde, imagínense. Hoy, una hora tarde, envió su mensaje Nelson. Así que no es un día normal, compita. No es un día normal. Tenemos más.
4: La Radio VIP, soy Anabel y le quiero mandar un saludito a mí, a mi profe de canto, a mi mamá y a mi hermana, porque vamos a ir a cantar. Arriba, arriba, upa, upa, quiero una canción... De Lina.
1: Me parece, pues. Muchos saluditos, que lo pase bacán. Disfrute esta jornada. Jueves con todos, jueves de jueveo, comenzando octubre. Próximo bloque, Perreo Old School junto a DJ Pantufla.

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1: Atención, atención, atención. Vamos a una pequeña pausa, siempre presentados por Pantuflex. Ahí sí, ahí sí. 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Hacemos una pequeña pausa. Próximo bloque, las mezclas de DJ Pantufla. Pausa y volvemos.
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1: Saludos, Chichito, por acá, la chica Gaby, que tengan un buen comienzo de mes y todas las buenas energías para la mejor radio.
2: ¡Qué buena! Saluditos, amiga. Que lo pases.

Dicen, Chechito, hoy es el día del café. Me dice, no me diga, compita, que es el día del café. No lo sabía, mira, ve. Pantuflita, debíamos hablar de eso, ¿ah? Sí. Saludito, un abrazo grande. Mira, ¿cómo no se nos ocurrió?

0: 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Más 569-566-22-396.
1: Avísenle a ese que te mandó el mensaje hoy día al café que se levante más temprano. Por favor. Por favor, en serio. Por favor. No dijo tan tarde, voy.
2: No, pero está bien, porque se está integrándose la sintonía. O sea, sí, güey. Pero para los que no saben, hoy es el Día Mundial del Café, me lo quiso avisar, me encima quiso aportar, pues. No, le mandamos un abrazo, tomes un cafecito nomás. Sí. No seamos malos. Día Mundial del Café, me lo quiso avisar, me encima quiso aportar, pues. No, le mandamos un abrazo, tomes un cafecito nomás. Sí.

0: 2396.
1: Chuchito, toda la mañana hablando que hoy es el día del café y recién se viene a dar cuenta el amigo. ¿Es sordo o disperso? Una de dos.
2: O acaba de prender la radio. Puede ser también. Sí. Quiso aportar, no sean así. Lo dijo con energía, escribió así hasta con letras mayúsculas. Chuchito, hoy es el día del café, me dijo.

0: Feliz día, mi compañero de trabajo, el café, un amigo haitiano que tenemos ahí.
1: No, pero no. Comunícate, pasa por el WhatsApp.
2: Oye, Chechito, hoy día es el día del café, pero con
3: piernas. Amigos, las sábanas de
1: oh, pantuflita, temazo.
3: ¿Qué hacemos tú y yo?

0: Chechito, el que le estén haciendo bullying a ese hombre es culpa suya. ¿Para qué sacó al aire el mensaje? Ve cómo es, lo están agarrando ahora para el bullying.
1: Es mi culpa. Tiene toda la razón, compita. Sí. Por mi culpa.

0: Péguese tres veces en el pecho, compadre. Por mi culpa, por mi culpa, por mi gran culpa.
1: Así es, compita. Métente, perdón.
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3: Hola, Chichito. Hoy día el día del café y de las empanadas con aire.
2: La

0: Luigio.
1: Ese es bullying. Bullying, bullying.
2: Bueno, Chechito, compadre, quería mandar un gran saludo a la nueva Gran Sonora, compadre, que hoy día está de aniversario. Desearle lo mejor del mundo a todos sus integrantes. Un saludo especial a mi amigo y compadre personal, Marcelo Valencia Uribe Compita. Él es el vocalista del grupo. Así que un saludito para ellos, compadre. Que sea un lindo día. Un saludito para mi compadre Marcelo ahí, para su linda familia. Que tengan un lindo día y que siga el éxito de la nueva Gran Sonora, compadre. Abrazos musicales para mi colega músico. Ahí estamos todo el rato.
3: Abrazos musicales, güey. Compita. Seguramente un canje para que vayan a tocar el cumpleaños allá a su casa. Lo más probable. Sí.

0: atención, atención, porque no solamente es el día del café, también es el día de la música. ¿Sabía usted o no? Sí, pues el día de la música. Marquito les va a contar mucho más sobre eso, ¿ya? Sí. Y va a mezclar en vivo todo el programa lo va a mezclar.
1: ¡Buena, chichito, chichito! ¡Golazo, golazo, golazo, golazo, golazo!
0: Todavía no aparece, ¿eh? Todavía no. Estoy recién preparándola. Nos separamos un ratito breve. No te despegues del día. Esto fue el bloque de perreo clásico, perreo old school, junto a DJ Pantufla. Pausa y ya volvemos.
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0: Atención, atención, atención, vidadicta, vidadicto. 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Y me dio sed de esa peligrosa, claro que sí. 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Pausa y volvemos.
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1: Así es, porque te mueve todo el rato, perrito. Por supuesto, comunícate, envía tu audio y pasa por el WhatsApp. Aplique nomás, más 569-566-2296. Tenemos últimos mensajitos por acá. A ver, nos queda acá uno en el tintero. Hola, hola.
2: Qué chajo recuerdo de mi infancia, entonces. ¡Baja la música, mierda!
1: Sí, hoy es el día, claro. Pero bueno, Marquito va a estar detallando ahí todo, ¿eh? Sí, le enviamos ahí un... Sí, un correo. Compita, este tema va a ser suyo, ¿eh? Okay. Sí, pues ya hablamos del café, ya. Por si acaso, hoy es el día del café, ¿eh? En caso de que no sepa, hoy es el Día Mundial del Café, ¿ya? Para que lo tenga en consideración. Vamos a bailar el mesaco. Oye, todo esto, pantuflita, invitemos a la gente. Ya, vamos a invitar a la gente a pasar por el Instagram, @bitfmchile. Vamos a ir a la música y a la vuelta estaremos saludando a todos los chiquillos y chiquillas que dejen ahí su corazoncito y su comentario en la red social. Una foto en un ascensor ahí, bien, bien piola. Por acá, chiquillos, les gustó el polerón. Está bueno el polerón, ¿no? Está bueno, un clásico, voy a old school a un clásico allá. Sí. Mover la cuerpa, comenzando el mes de octubre en la radio que te mueve 90.

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1: Buena canción el Tacataca, ¿no? Buena canción, pues, compita. Tiene que saberse los pasos. Máquina de escribir va con pechito. Pues, y le pone ahí, ¿ah? Sí, pues, no es tan difícil. Revisamos el WhatsApp.
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1: ¿Qué tenemos por acá? Ya vamos fuerte y claro. Hola.
3: El día del café, compadre, y el día del café con pierna, compadre. A celebrar el café con pierna, compadre. ¿Usted va a ir a celebrar el día del café con pierna, compadre, Chichín? Usted como... goloso va al café con pierna, compadre. Eso dice la gente, compadre. Para que vea. ¿O será el mentira, compadre? Cuente, cuente.
1: Le contaría todo lo extenso, pero ya nos vamos casi. Ah, sí. A todo esto en Santiago, bueno, decían, ¿se acuerda que van a, ya no va a ser más polarizado los cafés con pierna? No. No, quiere decir, claro, con vidrio clarito para que se vea. Sí. Así decían las malas lenguas. No, ¿sí? Bueno por un lado, malo por otro lado también. Sí. Ya, chiqui, vamos a revisar inmediatamente el Instagram @BitFMChile.
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1: Por acá Jorge y Rebeco nos comenta y dice: buen jueves de jueveo con Pita, Chichín, DJ Pantuflex, Bit, prende perrito. Dejamos el corazoncito. Gracias, Jorge y Rebeco. Jessica dice: buen día, Chichito. Te saludo de La Ligua. Besos. Besos también para ti, cariños. Jessica de La Ligua. Por acá Congelados Daga dice: buena máquina. Ah, buen jueves para todos. Muchas gracias, compita. Ali Vergara Ramos, hola amigo, ¿cómo estás? Quiero que saluda a un amigo que está de cumpleaños. Él se llama Alexis. Ah, que lo pase muy bien. La familia, por supuesto, también lo saluda. Y un abrazo, Alexis. Ahí está, buena compita Alexis también. Por acá Cristian Emilio Mora nos comenta y dice: buenos días, Checho y Pastuflator, buena pinta te sacaste. Ya vamos por este viernes, chicos. Vamos con todo, compita. Y también Gracie nos deja ahí su cafecito. Su imagen de cafecito. Qué lindo. Qué rico, un cafecito. Bien, bien, bien, bien. Y vamos a mencionar a algunos chiquillos que están ahí dejando el corazón, ¿ya? Como por ejemplo Sabri González, Arigato Sushi, Mari Carmen. Tenemos a Francesco Licontador. Por acá Karina Faría Muñoz, la chica Gaby, Silvana Hernández, Bastián Muñoz, el amigo Foz, la Janita Muñoz. Tenemos a Patricio Ariel de Tromponcita. Eso, también Sebastián Fuentes Rojas, Viviana Cecilia, Florería Benecer. También le mandamos un abrazo a todos los chiquillos y chiquillas de la Florería. Ah, súper buena onda. Por acá también Maca Jiménez nos deja su like. Fernando Alfaro, Cristina Valdivia, Maca Jorquera, Cintia Vargas, el Seba Puyol, Luis Pérez, Valeria López Cristi, Rosita Araya, Ale Vergara Ramos, Dinero Roldán, Jessica Fernández, Ana Valesca, Luis Matías Molina, Jesús Alejandro, buena compita Prox también por acá, Maricel Rojas, Anaí Bastías, Otto, Cecilia Villalobos, Francisca Pizarro, Matías Pizarro, Pamela Muñoz, María Paz, tenemos a Catita Soto y Pamelita también que nos deja su like. ¿Qué más por acá? A ver, a ver, a ver, a ver. Por acá nos llega... ¡Uy, oh, sí, compita! Está ahí, está complicada la cosa. Por acá nos llega un WhatsAppín y nos llega la tabla de posiciones de la primera vez. Sí, cayó nuevamente Unión San Felipe. Sí. Mira, atención. Puesto 15 para Unión San Felipe. 22 puntos. Está complicada la cosa. Ah, pero se puede todavía. Ah, todavía está... Sí, Rangers de Talca que tuvo una remontada, pero casi histórica. Ya está con 18 unidades. La diferencia de gol complica un poquito más a San Felipe. Así que, sí. Mira, si ganar en diferencia de gol en comparación a Rangers es casi un punto más, ¿ya? Así que, importante, chiquillos. Ya, aguante la Unión y ahí vamos con todo, ¿eh? Está difícil la cosa, chiquillos, pero vamos, que se puede. Aún quedan fechas y a repuntar. Ahí está, un abrazo grande, chiquillos. Y nos vamos. Gracias a toda la gente por la conexión. No te despegues del dial porque ya viene Marco Alfonso. Fue en salida con el Beat Machine. Un abrazo grande. Hasta mañana, 7 de la mañana, junto a Pantufleque, junto a Juanito, con la

0: todo el rato.
1: Nos vamos. Oye, todo esto, no sé si les comenté el día de hoy, chiquillos, pero hoy es el día del café, ¿ya? Para que lo tengan en consideración. Nos vamos, chiquillos, siempre presentados por Automotora J Montenegro. 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Un abrazo, hasta mañana, chao.
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0: Comuna de Los Andes, Alfa Transmisora de Energía, S.A., RUT 77.337.345-0, solicita la aprobación de un proyecto de protección fluvial en el río Juncal, que se ubica en la Comuna de Los Andes, Provincia de Los Andes, Región de Valparaíso. La obra sometida a aprobación corresponde a una obra de protección fluvial que protegerá una torre de alta tensión de la línea eléctrica Los Quilos a Aconcagua. Consiste en un muro compuesto por gaviones con un ancho de 4 metros, un largo de 16 metros y 5.5 metros de altura entre la fundación y el coronamiento. La ubicación en UTM WGS 84 uso 19 del muro es inicio 6.362.529 norte, 368.279 este, fin 6.362.533 norte, 368.266 este. Mayores detalles se encuentran en el proyecto que acompaña la solicitud, expediente DGA VP-0502-250, disponible en la DGA Región de Valparaíso.
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1: Bueno, los caros, ¿cómo están, muchachos? Bienvenidos, bienvenidas. Comenzamos este episodio del programa totalmente en vivo y en directo. Arrancamos el Beat Machine. ¿Cómo están, chiquillos? ¿Todo bien? Qué rico, cabros, que estemos disfrutando de este nuevo mes. Así es, 1 de octubre 2026, jueves, y tu cuerpo lo sabe, como viernes chico. Así que le damos la bienvenida a un nuevo mes. ¿Cómo se ha pasado de rápido el tiempo, cabros? Y los stickers... Ya, ya. Sí, y los stickers no llegan. De marzo, ¿no? De marzo. Oye, oh, muy bien, amigazos míos. ¿Cómo están? ¿Todo bien, chiquillos? Esperemos de que estén con todo el ánimo, cabros. Los queremos dejar súper invitados para que nos manden su mensajito de audio y se reporte a través del WhatsApp. Más 569-566-22396. Comenzamos con toda la música junto al Jere Klein, Jairo Vera, Bairiton, Loba. 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

0: WhatsApp Beat, te queremos escuchar. Mándala ahora ya, antes de la pausa. A ver, tenemos por acá. ¿Qué dice?
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0: Ya, a ver, tenemos. A ver, ¿qué nos dicen?
2: Buena compita. Y la música, puede poner Sugar de Maroon 5, porfa.
0: ¡Oye, qué buena canción! ¡Qué buen tema! ¿No les pasa a ustedes como que... ¡Oh, qué buen tema! Pero después te acordáis lo de Viña, así como que... Pero buena canción, chicas, de Maroon 5. ¿Ah? Sí. O dice, ¡oh, qué buen tema! Pero después te acordáis lo de Viña, de ¿cierto? ¡Don Mañas! Muy bien, compadrito, te mando un gran abrazo. ¿Quién más se suma? Solo mensaje de audio, reportes a través de el +569 566 22 396. Momento para la pausa, nos separamos por un instante y luego estamos con más en la radio que te mueve.

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1: Muy bien, muchachos, 11 de la mañana con 22 minutos. 11 de la mañana con 22 minutos. Escuchabas el sonido de DJ Bobo con el Love Is All Around. Tremenda caída de carnet en la radio que te mueve. Vamos de inmediato con a ver. Ah, ya, perfecto. Ah, ya, ya. Tenemos acá la de Maroon 5, ¿no? Ya que la tenemos ahí pendiente. ¿Quién más se suma? Mande su mensajito de audio, repórtese a través de nuestro WhatsApp Beat. Te queremos escuchar en el más 569-566-22-396. Audios al WhatsApp, repórtese ahora ya.
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1: Ya, aquí está, perfecto. Ya, muchachos, vamos de inmediato con más de la música. Llega el sonido de Maroon 5 con esta que se llama Sugar. Suena en Beat FM, la radio que te mueve. Canción programada a través de nuestro WhatsApp Beat.

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1: El sonido de Bad Bunny llega con esto que se llama Ojitos Lindos, junto a Bomba Estéreo. Suena la radio que te mueve.

0: 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Hacemos la pausa, luego estamos con más acá en la radio que te mueve. No le cambies al dial.
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1: Atención, damas y caballeros, escuchabas este tremendo clásico con esta nueva versión ahí en Cumbiamba con el Huracán Bailable. ¡Santa Feria! Oye, cacha que... Espérame. Aquí está. Atención. Hoy es el día... de la música, mire, todos los días es el día de algo, pero hoy es el día de la música. Música, obviamente, es algo que nos acompaña toda la vida. Yo creo que todo el mundo ha escuchado, ¿cierto? Algo de su preferencia. La música nos acompaña desde de principio a fin. ¿Hay alguien que no escuche música? ¿Ah? Qué triste, ¿no? Qué triste sin escuchar música. Bueno, hoy es el día de la música. Este jueves 1 de octubre se celebra el Día Internacional de la Música. Esta jornada se conmemora desde 1975, cacha, luego de que fuera establecido por el Consejo Internacional de la Música, IMC. La fecha también suele conmemorarse en noviembre, específicamente el 22 de ese mes, cuando se celebra el Día del Músico, ¿ya? Bueno, y a raíz de esta tremenda celebración, chiquillos, hoy celebramos como corresponde la música, el Día Internacional de la Música. ¿Qué sería de nuestras vidas sin música? ¡Oye, qué fome! ¡Qué triste! ¡Qué triste! ¡Qué fome! Sí. Bueno, y para... Y de todos los gustos. Hay mucha gente que le gusta... No sé... El rock. ¿Cierto? Lo más urbano. Hay tanta música, ¿cierto? Así que... Bueno, chiquillos. Atención. ¿Cuál sería la cumbia acá? ¡La cumbia! Ah, ¡el reggaetón de cerro! También, mira, ¿viste? El reggaetón. ¿Cuál sería su canción? ¿Cuál sería, por ejemplo, la canción que usted escucha a todo tarro? Que ya no se puede. ¿Cuál sería esa canción? A ver, coménteme. Mándeme un mensaje de audio y me cuenta cuál sería, por ejemplo, hoy celebrando el Día de la Música, ¿cuál sería esa canción que usted escucha a todo tarro, que es inevitable subir el volumen? Esa canción que usted escucha, pero a todo chancho. ¿Cuál puede ser para usted esa canción? Ah, difícil pregunta igual, pero de repente uno tiene... Ya, para mí esa usted es... Yo no la puedo responder. Esa pregunta yo no la puedo responder. Que me gusta tanta música, de todos los estilos, variados. Si hay un tema de metal, me gusta un tema de metal. Si hay un tema de cumbia, hay un tema de cumbia que me gusta. Si hay un tema de reggaetón, hay temas de reggaetón que me gusta. Si hay guaracha, hay guaracha que me gusta. Oye, es verdad. Verdad. Pero, por ejemplo, ustedes, ya, cuénteme. ¿Qué canción? O para hacerlo más... Ya, para hacerlo no tan específico. ¿Qué estilo de música a usted le gusta, por ejemplo, escuchar a todo chancho? Bueno, si es la canción, pero si el estilo... Porque, claro, con la canción entiendo de que puede ser un poco difícil elegir solo una. ¿Cierto? Claro. En mi caso no podría. No podría elegir uno en tema así como... Solo uno no. Hoy es el Día de la Música. Usted nos puede mandar su mensajito de audio y reportarse a través de nuestro WhatsApp Beat.
2: Para mí, compita, la música, la canción que escucho a todos los ritmos es Whiskey in the Jar de Metallica. Y de hecho, podría tocarla, compita.
1: Mira, oye, estaba pensando en esa canción. Compita. Me da a creer que estaba pensando en esa canción. Cuando dije hay una canción de metal que me gusta, la pensé. Y justo usted viene y la tiran. Whiskey in the Yard de Metallica es muy bueno. Es bueno ese tema. Es aparte que es motivado, comprendido, ¿no? Whiskey in the Yard de Metallica, qué buen tema. Ya, cabrón, ya. Vamos. Mande usted su... Aquí van a salir temazos. Por ejemplo... No, es que hay tanto tema bueno. Ya, a ver, ya, pero jueguensela, a ver, manden su mensaje de audio.
3: Los testigos que va, compadre, no escuchan ni una guá.
1: Oye, no escuchan, de veras. ¿Seguro o no? Está comprobado eso que uno escucha música, pero a lo mejor religioso, po. Y a música igual, ¿no? Vamos con el siguiente.
0: Mujer amante de Rata Blanca, Borrey.
1: ¡Oh! Es un... Mira, yo debo ser súper sincero. Debo ser súper sincero. Yo considero que es un gran tema. Pero a mí me terminó pateando. Me terminó pateando. Igual que Arjona. En un momento de la vida, escuché tanto Arjona por una polola que tenía cuando chico. Que me terminó pateando. No digo que sea malo, por supuesto. Lo mismo me pasó, y sabéis que cuando trabajaba en la box, oye, que pedían, escuchaba Mujer Amante, la escuchaba unas 3-4 veces al día. Al día. Vendeme patear. Pero es muy buen tema. Una cosa, ¿cierto? No tiene nada que ver con la otra. Está bueno el tema. Mira, están llegando a caleta de mensajes de audio. Ya, comente usted aquella canción que usted escucharía o que escucha habitualmente a todo chancho, que es inevitable escucharla así despacio. Le da todo el volumen. Hoy día es el día de la música, chiquillos. ¿Cuál es su canción o su tema preferido, ese que escucharía a todo chancho? Y bueno, si le cuesta elegir uno, por último me dice el estilo de música que usted escucha a todo chancho. Claro, que de repente cuesta elegir solo un tema. Mira, tenemos acá... Uy, dos rock. Ojo, mira. Ojo, tenemos dos temas rockeros. Nos dijeron Metallica, nos dijeron Rata Blanca. Whiskey in the Yard, Mujer Amante. Vamos rock. Ojo, mira. Ojo, tenemos dos temas rockeros. Nos dijeron Metallica, nos dijeron Rata Blanca.

0: Pero sí, podríamos decir. Ah, yo pensé que iba a decir paleta. Me decepcionó. ¡Ah! Ay, Dios mío. Ay, qué
1: paleta, pues perrito, siempre paleta, paleta guaracha, paleta tecno.
0: Paleta tecno, paleta.
1: Y paleta para todo el mundo.
0: Paleta para todo el mundo. Oye, oh, sí. Paleta guaracha, paleta reggaetón, paleta tecno, paleta. Y todas sus variantes. Mira, por acá dice Marquinhos, buen día. Bueno, a mí me gusta mucho la música, en realidad. Me gusta mucho la música y en realidad también me gustan todos los géneros. Todos los tipos de música, como que también, igual que tú, todos los estilos, hay algún tema que me gusta más. Así como para simplificar, me pongo la radio todo chancho. Muy bien, mira, ahí no se manda. Claro, mira, hay gente que también le gusta de todos los estilos. Lo que pasa es que hay personas que no transan, el cachado, pero bueno, para gusto los colores. Hay gente que no tranza. Por ejemplo, hay personas que son de un puro estilo. De un puro estilo. ¿Hay cachado? Así como, no, yo escucho puros temas caporal. Así como. No escucho nada más que no sea así como andino. Así caporal. ¿Ah? No, de verdad, hay gente que también se. Que de un puro estilo. No escucha, o escucha solo rock y no escucha nada más que no sea rock, por ejemplo. ¿Cierto? Pero hay gente que no, porque escucha de todo. Igual, ¿ah? A ver, siguiente, mira, sí. Hoy es el Día de la Música, Día Internacional de la Música. ¿Cuál es tu estilo preferido de música? ¿O cuál sería tu canción preferida? Esa canción que tú escucháis a todo chancho que, y que te alegra el día a fin de cuentas, ¿cierto? Que te alegra el día, que la escucháis. ¡Ah! La ponía a todo chancho. A ver, a ver.
2: Para mí, para escuchar a todo chancho, Farruko, El Helicóptero.
0: ¿El Helicóptero?
2: Un tema que hace que uno se le sube el ánimo y recordar a los seres queridos de uno.
0: Mira, para escuchar a todo chancho, El Helicóptero, Farruko. Es como guaracha eso, ¿no?

0: Ya, ahí está. Vamos con el siguiente. Solo mensaje de audio. Están llegando hartos mensajitos. Chiquillos, mande el suyo también. Repórtese, participe con nosotros. Si no tiene el WhatsApp, se lo doy de inmediato. Vaya ahí a anotar el WhatsApp. Más 569-566-22-396. Más 569-566-22-396. A ver, siguiente.
1: Thriller de la Tigresa del Oriente, compadre. Remix.
0: Oye, aquí hay otra. Yo me voy a tirar otra. Delfín hasta el fin. ¿Quién se acuerda de esa? Delfín hasta el fin. Torres Gemelas. Oh, I got on. Siguiente. A ver.
2: Juanpito, póngase un temazo de Mago de Oz, Fiesta Pagana. Ese sí. Es un gran temazo. Saludos, cuídese.
0: Muy bien, compadrito. Mira, esa es una de las canciones que usted pondría a todo chancho. No, pero si fuera así, han llegado puros temas más rockeros. Mira, Mago de Oz, Metallica, Rata Blanca. Siguiente, a ver, vamos. Vamos.
3: Vale, si hay un tema, pero es que sí es inevitable colocarlo, pero al 100% Civil War de los Guns N' Roses, perro. Oh, ese Guns. Tema. Obligado. Si hay que despertar a la guagua, la despertamos, no importa nada.
0: Mira, oye, y nuevamente se repite. Temas más rockeros. Que chavo, ¿no? Temas más rockeros. Mira, tenemos los Guns, tenemos Metallica, tenemos Mago de Oz, tenemos los Guns, Rata Blanca. Mira, acá tenemos otro estilo. Mira, por ejemplo, esto es más soft rock, ¿no? O soft rock pop, por decirlo así. Dice, el tema es Mi Enfermedad de Fabiana Cantilo. Fabiana Cantilo, mira, Mi Enfermedad. No importa el problema, ¿no? No importa el problema. Ah, muy bueno.

0: Pero en la versión de Fabiana Cantilo, ¿esa estaba con los Rodríguez también o no? ¿O con Calamaro? No, no es esa. ¡Ah! Esa es pues mi enfermedad. ¿No? Ah, mira. Ya, pero ahí no está escribiendo. Vamos con el siguiente. Ahí va.
1: Bueno, perrito, perrito, un pozo. Llueve sobre la ciudad de los búnkeres.
0: Qué bueno. Llueve sobre la ciudad de los búnkeres. Mira, también nacional y también rock. Mira, casi todos temas rockeros. Casi todos en el día de la música hoy día. ¿Cuál es la canción que tú escuchas a todo chancho? ¿Ah? La gata bajo la lluvia. ¿Sí? También temas. Oye, Sebelinda. Siguiente, a ver por acá.
2: Perrito, por mi parte, a mí me encanta el nu metal. Así que de todos los hay harto tema que se puede subir el volumen
0: Papa Roach.
2: Y gritarlo todo chancho. Pero si me quedara con uno sería In The End de Linkin Park. Aunque hay varios,
0: In The End, man, su tema. Mira, nu metal. Está buena toda esa generación de canciones también, ¿no? A principios de los 2000. Dice, ¿cómo el Checho dijo que era el día del café? Probablemente también sea el día del café. No lo he revisado, pero te sabe que de repente hasta se celebran tres cosas al mismo tiempo en el mismo día. Perfectamente, ¿eh? Así que escuchemos un buen tema en el día de la música con un buen café. Es el día del café. También. A ver. Sin azúcar, dijo la.
3: Un tema que le voy a subir el volumen a todo chancho y que no voy a parar de escuchar es Without Me de Eminem.
0: Without Me.
3: Un clásico del hip hop.
0: Mira, buen tema. Mira, ya están saliendo otros estilos también por acá. Mira, Eminem. Ya, bacán. A ver, siguiente. Nu metal también. Pero bastantes temas rockeros. Yo creo que la mayoría de los que hemos escuchado hasta el momento. A ver, ¿cuál es? Bueno. Contexto, para los que se vienen recién integrando, están escuchando y dicen, bueno, ¿qué están hablando estos tipos? Estos tipos. Estamos hablando de que hoy es el día de la música, ¿cierto? Día Internacional de la Música, que es distinto del día del músico, ¿ya? Es distinto del día del músico. Hoy es el día de la música y también es el día del café, ¿ya? Ya, pero estamos ahí comentando, por ejemplo, cuál es tu canción, no sé si preferida, pero esa canción que te alegra el día. Esa canción que es digna de colocar a todo chancho. Esa música, ¿cierto? A todo volumen. ¿Cuál es esa canción en específico? ¿Ya? Ahí nos mandan su mensajito de audio. Mira, tenemos caleta. Y usted puede seguir mandando el suyo. Participe con nosotros. Te queremos escuchar acá en el WhatsApp Beat. A ver, ¿dónde quedamos? Por acá.
4: Compita, yo creo que todos. Colocan a Adrián y los Dados Negros, subí el volumen del equipo a todo chancho.
0: Oh, yo puse a Adrián y los Dados Negros en la fonda. Y me trajo al tiro los recuerdos de esas chayas de antaño. Las chayas de antaño. Oh. Muy bien, siguiente por acá.
5: Todos los Classic Pro y vos, compadre. Todo lo que es a Onda y Phil Collins. A todo chancho. Saludos.
0: Buena, compita, Phil Collins. Ese es el uno, ¿no? El que parte con Phil Collins, ¿o no? Parte con Phil Collins el uno. Creo que el uno y el dos son los mejores. Creo que son los mejores. Con In The Air Tonight, creo que parte, ¿no?
6: Hola.
0: Hola.
6: A mí me gusta todo el tipo de música. Escucho de todo, un poco menos esas cuestiones flightes que salieron ahora. Pero así como lo que más me suena en mi cabeza y lo que me gusta desde chico es Miranda.
0: Mira.
6: Y hay un tema, Imán, ese sí lo pongo a todo lo que da y lo canto a todo pulmón.
0: Mira, ahí está, Imán. Esa ya, ¿no? Imán. He-Man. Vamos, Battlecat. A ver, ¿qué más tenemos por acá? Son payasos.
7: Buenos días, Radio B. A mí el tema que me gusta, que me encanta y que me pone bien es la leyenda de la Hada y el Mago de Rata Blanca.
0: La leyenda.
7: Saludos, mira, otra Eduardo de San Francisco Lodge.
0: San Francisco Lodge, otra de Rata Blanca. Esa sí que no la cacho, amigazo mío. Mira, otra de Rata Blanca. Se ha repetido Rata Blanca como uno de los temas preferidos, ¿ya? A ver, por acá, ¿qué más tenemos? Dice: estoy vencida porque el mundo me hizo así. Ah, esa es, pues, estoy vencida porque el mundo me hizo así. No puedo cambiar. Ah, no, pues la otra, ¿cuál era? Sí, ya, sí, ya, ya, ya. Ahora me enchufé. La de Fabiana Cantilo. Por acá dice: el que me enloquece es Milagro. Le dice de Bon, Milagro, de Mijito Rico. Bob, dice Bob Jovi. Bob Jovi. ¿O será Bon Jovi? No, no sé. Dice Bob Jovi. Ya, muy bien, amigas amigas. Vamos con el siguiente. Solo mensaje de audio, chiquillos, en lo posible. Vamos.
8: Soy el diablo. Esa.
0: Esa, muy bien. Eso le gusta al monje, ¿eh? Se transforma. Es inevitable, el monje puede ir en la calle y escucha esa y se transforma. Se transforma. Saca la túnica de monje.
9: Mejor tema va a poner a todo chancho: It's My Life, pues, viejo.
0: It's My Life. Hay varias que se me ocurren. Puede ser la de Bon Jovi, puede ser la de Talk Talk o la versión de No Doubt. No lo sé, pero hay varias. Hola, puede ser de Dr. Alban también. It's My Life. Hay varias que se llaman It's My Life. Hay varias. Hay caleta.
10: Hola, Marquito, ¿cómo estás?
0: Hola, muy bien.
10: Oye, tú, te lo he dicho mil veces, tenés que tener un día jueves rockero, un día miércoles rockero, ahí que pongáis esos temas clásicos. Hace falta.
0: No. Sí, cupito, sí, puede ser. De repente, ¿sabes que aquí salen de repente, así? ¿Eh? Sale espontáneo.
11: Hola, ¿cómo están?
0: Muy bien, ¿y tú cómo estás?
11: Pauli de acá de Los Andes.
0: ¿Cómo estás?
11: Safri Duo.
0: Oh.
11: Inyecta. Igual la podrían colocar. Estoy pero tapada de pega, no sería malo para llegar al almuerzo. Con la peguita más o menos redondeada, más esa canción. Más esa buena, canción. Buena.
0: Oye, qué buena, me imagino que la clásica, la Pride Alive o The Bongo Song. Safri Duo, sí, bueno. Buena amiga, Safri Duo, Pride Alive. Esa, bueno, ¿cuánto tiene esa canción? 26 años, año 2000, ¿no?
12: Hola, perrito, persiana americana de Soda Stereo.
0: Qué buen tema, me gusta en general me gusta Soda Stereo. Todos los temas y también parte de la carrera de Cerati en solista también me gusta. Tiene mansos temas, Crimen, Adiós. Deja Vu, tiene manso este mazo. Soda y Cerati, lo más grande. Ah, dice: hola, toda la música euro me encanta, pero no soporto la cumbia. Dice, mira acá la Cata, ¿no? Cata, muy bien. Ahí, por ejemplo, hay un ejemplo de lo que hablábamos delante. Hay mucha gente que escucha de todo, pero por ejemplo, acá nuestra amiga no le gusta la cumbia, le gusta solamente más el euro. O le encanta el euro, pero no soporta la cumbia. Mira. Muy bien, muchas gracias por su mensajito. Bueno, lo posible, si voy a mandar en audio, sería, pero lo ideal. Soñado. Tenemos caleta de mensaje de audio, chiquillos. Oye, los invitamos para que nos manden el suyo y nos comenten cuál es su canción favorita o cuál es su estilo de música favorita. Hoy es el día de la música y también el día del café. Y nos comenten, chiquillos. Y nos comenten, cabros, cuál es ese tema que usted escucha a todo chancho, a todo volumen. ¿Cuál es esa canción que usted lo motiva? Mira, han salido varios ya. Y bueno, en su mayoría rockeros, pero también ha salido Miranda, ha salido, ¿cierto? Paleta. Bueno, mándenos su mensaje de audio más 569-566-22-396. Te escuchamos dentro de un ratito. Vamos a la pausa, no le cambies al dial. Speed FM, sube.

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0: canción, chicos, chicas. Ahí pasaba la música de Karol G con ese Baby Wow. En Beat FM, la radio que te mueve. Vamos de inmediato con más de La Conexión. Tenemos mensajito de audio hoy celebrando el Día de la Música.
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0: De la música y del café. Ya, atención con eso. Ya, chiquillos, oye, ¿cuál es la canción que tú escucharías o la que inevitablemente escuchas a todo volumen? Mándanos tu mensaje de audio. Dice, te llevaré al cielo de Maná. Nos escriben por acá. Atención con esa, mira Maná.
2: Colorado, te doy media hora para soltarme.
0: Siguiente mensaje, por acá tenemos más.
3: Cualquiera de los New Kids on the Block, puta que trae recuerdos de la juventud.
0: Ah, mira, cualquiera de los New Kids on the Block. Mira. Tonight. Oh, ese tema es muy bueno. Muy bueno. Buena, cupita. A ver, siguiente, solo mensaje de audio, chiquillo, mándenos ahí el suyo, repórtese por acá, dice. Corazón encantado, Dragon Ball GT. Por acá tenemos más.
4: Clásico. Obvio, It's My Life de Jon Bon Jovi.
0: Jon Bon Jovi.
4: Saludos a la Bon Jovi.
0: It's My Life, it's now or never. Muy bueno, It's My Life, mira. Tremendo. A ver, ¿qué más tenemos por acá? Siguiente, solo mensaje de audio. ¡Repórtese!
5: Hola, buenos días.
0: Buenos días.
5: La mejor canción, Joe Vasconcelos, 6 de la mañana para escucharla, pero a todo, boom. Saludos, Juan Pablo de San Felipe.
0: Buena, Juan Pablo, San Felipe presente. Buena, compita, qué buen temazo. Las 6, Joe Vasconcelos. Por acá también dice Bon Jovi, It's My Life. Mira, también otra de Bon Jovi. Se ha repetido ya en varias ocasiones. It's My Life. Y también combo final de Tronic. Mira, por acá nos escriben. Oye, ya chiquillos, repórtese, mándenlo a través de nuestro WhatsApp Beat +569 566 22 396. Te escuchamos por acá, a ver.
6: Para mí, para cantar hacia todo chancho, Damas Gratis, No Te Creas Tan Importante.
0: Oh, qué buen tema, ¿eh? No te creas tan importante. Muy bueno. Ah, escucharon el pianito al tiro, ¿no? Siguiente por acá dice: yo quiero ser tu amante, Romeo Santos. Lo mejor. ¿Qué más? Mira, bachata. Claro, hay tanto género musical. ¿Cuál es esa canción que tú escucharías a todo pulmón, a todo chancho, que te le sube el volumen automáticamente? Mándanos el mensajito de audio, te queremos escuchar. +569 566 22 396. Repórtese en el WhatsApp.

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0: Omar Kurtz con Coco. Muy bien, muchachos. 12 del día ya con 58 minutos. En vivo, en directo. Disfrutamos de la programación que te mueve. Y usted también se puede reportar. Nos puede mandar su mensajito de audio en el WhatsApp.
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0: Ya, muchachos. Atención, damas y caballeros. Vamos con el siguiente. Solo audios al WhatsApp, mándanos el suyo. Te queremos escuchar, vamos.
2: Hola Maquito, ¿cómo estás?
0: Hola, muy bien.
2: Me gustan los Vázquez en el este romántico. Todas las de los Vázquez.
0: Los Vázquez.
2: Y obvio que las movidas me gusta Mar Azul.
0: ¿Ya?
2: Y Jordan,
0: a Mar Azul.
2: Y para lo otro me gusta la este de Cerro. Y la guarachita de Cerro. Y la guarachita que siempre las pide.
0: Mira.
2: Saludos y que estés bien.
0: Bien, María.
2: Eso las bailaría a todos chanchos. Y las canto a todos chanchos.
0: Muy bien, mira qué bueno. Los Vázquez, Jordan, Amar Azul, su guarachita. Está bien, ahí. Hoy celebrando el Día de la Música. ¿Cuál es la canción o cuál es el estilo de música, por ejemplo, que usted colocaría a todo chancho, cierto? O alguna canción en específico que usted le dan ganas de subir el volumen al máximo, cierto? Hoy ya celebrando el Día de la Música, muchachos. Día Internacional de la Música, distinto del Día del Músico. Ojo, distinto. Y hoy celebrando con todos, muchachos. ¿Qué seríamos sin música, cierto? Ya, muchachos, solo mensaje de audio, repórtese, te escuchamos en el WhatsApp Beat.
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0: Así de fácil, muchachos. Usted se puede reportar y nos puede mandar su mensajito a través del WhatsApp oficial de la radio que te mueve. Mando los sonidos y nos quedamos con... Mira, justamente, justo. Esto se llama...

0: 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Pausa y luego estamos con más en Beat FM.
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0: La música de Exo Base con el Cruz Summer en Beat FM, la radio que te mueve. Ya son las 13 horas con el 21 minutos. En vivo, en directo, disfrutamos de la programación que te mueve. Caída de carnet activadísima. Suena.
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1: Atención, muchachos. Dice: hola, quería pedir una canción ahora para motivar el turno, empezando a preparar todo en Arigato Sushi. Mira, que tengan buen día, buena tarde, buen turno. Buenísima ahí en Arigato, también nos escuchan, así que les mandamos un gran saludo. Arigato. Saludos para nuestros amigos que también nos escuchan a diario. Buenísima, chiquillos. ¿Qué más se suma? Solo mensaje de audio, reportes a través de nuestro WhatsApp Beat. Mándelo ahora ya, en vivo, en directo. Disfrutamos de la programación que te mueve.
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1: Así es sencillo, muchachos. Usted se puede reportar, nos puede mandar su audio al WhatsApp. Está en el Valle de Aconcagua, en Chile o el mundo. Repórtese, te queremos escuchar totalmente en vivo y en directo. Disfrutamos de la programación que te mueve. Bad Bunny llega con esta que se llama La Difícil.

0: Atención, muchachos, tenemos un par de datos importantes antes de la pausa, y es que tiene que ver con algunas actividades a beneficio que se van a realizar próximamente. Bueno, primero tenemos una gran fiesta ranchera, tropical ranchera, con los Tigres de Tijuana, Pasión Cumbiera, Lucero Fernández, los hermanos Guzmán, el Potrillo de Aconcagua, tributo a Leo Rey, la Laura Banda Show, los Dueños del Sabor, Ale y Eli en Canto del Amor. Tremendos invitados con toda la música para bailar, disfrutar, cantar, pasarlo bien. Ya con grandes artistas del Valle de Aconcagua. ¿Cuándo va a ser esto? Será el viernes 16 de octubre a partir de las 20:30 horas en adelante en el Casino Club Diamante de Rinconada. Ya, atención con esto. Es una actividad a beneficio de Giovanni Leiva Valdivia. Giovanni Leiva Valdivia, ya quien debe realizarse operaciones, más exámenes que piden durante ambas operaciones muy costosas, ¿ya? Así que, nada, para cooperar, a pasarlo bien, a disfrutar, muchachos. Se viene esta gran fiesta tropical ranchera, viernes 16 de octubre, 20:30 horas, donde en el Casino Club Diamante de Rinconada, actividad a beneficio de Giovanni Leiva, que debe realizarse operaciones, más exámenes. Así que, bueno, y obviamente son, pero muy, muy costosas, así que a apoyar, a pasarlo bien, a disfrutar de tremendos artistas también, ¿cierto? Anótelo, agéndelo, viernes 16 de octubre. Y también tenemos por acá otra actividad, espérame, que tenemos por acá, a beneficio también, chiquillos, ¿ya? Atención con esto, esto es a beneficio de Paola Cordero, ¿ya? Gran bingo a beneficio. Esto será, espérame, acá está, el sábado 3 de octubre. Sábado 3 de octubre, gran bingo a beneficio de Paola Cordero. Desde las 15 horas en adelante, donde en Bernardo Cruz, 1712 San Felipe, cancha de la población La Santita. Con el valor del cartón, 3 luquitas, 2 por 5 mil pesos, tendrá la música de DJ Cool. Ya, Casa Mística y artistas también invitados, con la animación de Ronald Olivares. Completos, choripanes, papitas fritas, empanadas, queque, kuchen, pie, bebestibles y mucho más. Ya, Paola tiene 10 añitos y necesita realizar una resonancia magnética encefálica con un costo que ronda 1,5 millones de pesos aproximadamente. Así que, chiquillos, ahí está. También esta actividad se va a realizar el sábado 3 de octubre. Bernardo Cruz, 1712, San Felipe, cancha de la población La Santita. Tremendo, chiquillos. Ya, así que, para que vaya, lo pase bien, disfrute una gran jornada, ¿cierto? Y además, ayude y coopere. Ya, muchachos, momento para la pausa. Nos separamos por un instante, breve y cortito. Luego estamos con mucho más acá en la radio que te mueve. No le cambies al dial, vamos.
1: Comienza a subir la temperatura.

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La música de Arcángel y Fade con Mírame Baby en Beat FM, la radio que te mueve, chiquillos. La música de Arcángel y Fade con Mírame Baby en Beat FM, la radio que te mueve, chiquillos. Solo 5 minutos nos separan de las 14 horas, momento ya para la última canción. Nos despedimos por acá y queremos agradecer tremenda sintonía, chiquillos, y la participación a través de nuestro mensaje de audio, cabros. La invitación es para que te siga escuchando Beat FM, porque se viene una tremenda programación junto a JP, con Fayán Castro, DJ Vampiro, DJ Centro. No se lo pierda durante todo el día. Y mañana, desde las 10:30. No, mañana no. Mañana vamos a estar con... ya, atención. Mañana va a estar tempranito, chiquillos. Uy, cómo se ha pasado de rápido. Mañana va a estar tempranito, muchachos, haciendo la vitamina. Y Chechito va a estar en este horario. Chechito, bueno, ya. Así que no digan que no le avisamos ni nada. Mañana va a estar tempranito, muchachos, ya. Así que esa es. Ya, chiquillos, nos vamos. Con la música de DJ Catch. En este remix

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2: 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Consiste en un muro compuesto por gaviones con un ancho de 4 metros, un largo de 16 metros y 5.5 metros de altura entre la fundación y el coronamiento. La ubicación en UTM WGS 84 uso 19 del muro es inicio 6.362.529 norte, 368.279 este, fin 6.362.533 norte, 368.266 este. 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
3: Ahora sí que parece primavera, ¿no? Alta temperatura en Los Andes, San Felipe. Pero llegas a la sombra y te da frío. Pero ojo, que según el clima, según las páginas del tiempo, próxima semana se viene la lluvia. Primavera, otoño, invierno. 2:00 p.m, 13 minutos, en vivo y en directo, con otra edición más del Tírate un Beat.
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3: Buena música, mueve. Información y entrevista el día de hoy, así que partimos con todo el bloque. Bloque el 1 de octubre, día jueves 1. Así comenzamos mezclando sonidos que te mueven.

0: 9.
1: 2 de la tarde, 22 minutos en vivo y en directo en este día jueves, 1 de octubre.
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3: El ritmo fatal. La bomba.

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1: Ahí pasaba lo nuevo, lo último de Zúmbale Primo Borracho, cuando son exactamente las 2:41. Recuerden que en un ratito más tenemos entrevista. Vamos a estar hablando con el artista urbano El Rele, que es tendencia en redes sociales. Cantante urbano que tiene como protagonista una canción en una miniserie de Canal 3, así que vamos a estar conversando con él y todo lo que está pasando en su vida con este gran éxito que es Hasta que la muerte nos separe, ¿vale? Amigos y amigas, ya habilitamos nuestro WhatsApp.
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1: Ese es nuestro WhatsApp para que mande su mensaje de audio con su pedido musical. Y también hago un saludito. Quisiera comentarles algo sobre una situación que se vivió en un matinal. Creo que era de Chilevisión. Esto yo lo vi, no veo tele en las mañanas, pero lo vi en las redes sociales sobre una agresión que ocurrió en pleno despacho, en vivo y en directo. Y esto salió en Chilevisión, en el matinal. Pero ¿qué es lo que quiero comentar? Bueno, y también saber lo que opinan ustedes, chiquillos, sobre esto, que ya se está haciendo muy a menudo. No voy a enfocarme en la agresión. Me voy a enfocar hasta qué punto llega la televisión para poder conseguir algo de ranking. Si usted no lo ha visto en redes sociales, estaban mostrando un despacho en vivo sobre una fiscalización. Resulta que estaban entrevistando a alguien que habían tenido un accidente. Vino otro compadre en vivo ahí en el momento, va, lo agredió, tiró como un manotazo, se fueron a los golpes. Uno se cayó al suelo, el otro arriba de él pegándole. Llegaron carabineros para poder controlar la situación. De eso es un punto aparte, el tema de la agresión y todo lo que conlleva un accidente y lo agresivo que estamos como sociedad. A lo que voy yo, como medio de comunicación, ¿qué hizo la periodista? Oye, pero de verdad que uno dice, pero ¿cómo está? Vino la periodista, se asustó obviamente porque fue todo tan rápido, ¿cierto? Y no encontró la mejor idea la periodista de ir donde estaban controlando a uno de los que estaba peleando y como con tres carabineros arriba de él, tratando de controlarlo para poder llevarlo detenido. Vino la periodista, se acercó en pleno momento, ¿cierto? El compadre estaba boca abajo, carabineros arriba tratando de detenerlo y la periodista preguntándole cosas. Oye, de verdad siento que es tanto el morbo que tiene la televisión hoy en día de poder sacar momentos de que la gente pueda opinar, pueda tener puntaje de rating, más que todo. Eso de que estén mostrando cuando uno lo estén fiscalizando. Hay mucha gente que, claro, aquí vamos a dejar de lado la agresión, de quién era, quién tuvo la culpa o no, porque eso no es el tema. El tema es la periodista de que va, cuando los tienen ahí, en boca abajo, los carabineros, que no sé si bien era el culpable o no, pero los carabineros actuó con los dos que se estaban agrediendo, y la periodista preguntándole qué le había pasado, cómo se sentía cuando los carabineros lo tienen boca abajo. Vino la polola, o la señora, o la pareja de este muchacho, y empujó a la periodista, porque nada que ver que esté preguntando ahí. Oye, viejo, eso ya es como costumbre de que estén con despacho en las fiscalizaciones. Si bien hay gente que cumple, hay gente que no cumple, pero es como que te meten el micrófono y las cámaras así dentro del auto. ¿Qué te importa a ti andar fiscalizando o mostrando, reportando en ese momento, viejo? Quizá hay gente que no pudo pagar un permiso de circulación. Quizá hay gente que no ha tenido el tiempo, no ha tenido las lucas. Y viejo, como que te ponen la cámara ahí dentro del auto y te hacen las preguntas. De verdad, incómodo, molesto. Y esta periodista no tuvo la mayor ocurrencia de que era entrevistar a uno de los involucrados cuando lo tenían en el suelo. Tres carabineros arriba de él, boca abajo, prácticamente ahí detenido y preguntándole cosas. Oye, pégate la cachapo, hermano. Poco tino de la periodista, arriesgando también su integridad. Es un momento tenso. Si lo único que le falta a los periodistas ahora es meterse adentro de las patrullas y empezar a entrevistar a los detenidos, bueno. ¿O no? Poco tino de los periodistas meterse donde no les importa o en unos malos momentos. Véanlo ahí en las redes sociales. Y vean cómo agreden hasta la periodista también por estar metiéndose donde no se tiene que meter, ¿eh? Continuamos con más música a esta hora. Don Miguelo, ¿y qué fue?
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0: 3 de la tarde, 10 minutos. Y tal como les comentaba al inicio del programa, tenemos entrevista el día de hoy. Tenemos un gran invitado que nos acompaña a través de nuestra línea telefónica. Es conocido en el ámbito urbano, en la música, como el Rele. Bienvenido, buenas tardes, ¿cómo estás, amigo mío?
1: Hola, JP, bueno, aquí contento y agradecido por la invitación y de estar acá con ustedes.
0: Buena, Rele. Oye, contento nosotros también de que puedas estar con nosotros, conocer más sobre ti, ¿cierto? Estás haciendo música urbana y con un gran repertorio, porque incluso hay una canción que ya suena en una mini teleserie de Canal 13. Así que de verdad me imagino que debes estar contento con este gran éxito que estás teniendo.
1: Exactamente, como bien dice usted, estamos en una canción de Canal 13. Ellos me contactaron para que fuera el intérprete de una canción de una mini novela. Y sí, pues súper contento con la oportunidad, agradecido por ellos que confiaron en mi trabajo y siempre intentando dar el 100% de mi rendimiento para entregar la mejor calidad posible en mi trabajo.
0: Buena, buena, buena. Uno te puede ver ahí a través de las redes sociales, que de ahí la vas a dar para que la gente te pueda conocer. Harto movimiento, harto escenario, hartas canciones, incluso has compartido escenario con grandes artistas de nuestro país, ¿cierto? Y ahora también promocionando el tema Hasta que la muerte nos separe. Antes de todo eso, amigo Rele, quiero que nos des a conocer sobre ti, ¿cierto? ¿De dónde parte esto de ser músico, cantante? ¿Por qué te vas por la música urbana? Si tienes algún familiar también que ha sido músico, que te inspiró. ¿De cuánto tiempo llevas en la música y todo eso para que la gente te conozca con más detalles?
1: Sí, pollo. Primero, mi nombre real es Raúl Valenzuela. Tengo 23 años, lo cumplí este año. Y bueno, mi pasión por la música, igual siento que lo descubrí un poco tarde. A mí siempre me gustó la música, siempre amé la música, pero yo antes igual era futbolista y fui cadete de O'Higgins de Rancagua, de Curicó Unido. Yo vivía en San Fernando, entonces vivía por allá. Pues. Y como estuve tan metido en el fútbol en mi adolescencia, que quería ser futbolista y no nunca me enfoqué en la música. Ya después en pandemia, cuando dejé de jugar fútbol por lesiones, me empecé a dar cuenta que me gustaba la música. Y también mi bisabuelo, que falleció hace poquito, él era músico y tenía una banda, tocaba por todo el sur prácticamente hace años ya, y él fue igual como una inspiración desde chico viéndolo tocar. Y ya después, cuando me vine para Santiago en 2024, se me dio la posibilidad de meterme en la industria con Star Music, y fui a grabar al estudio de Star Music, me firmaron con distribución, y de ahí que tiré para adelante. Y cachamos que con mi equipo que pegar una canción era difícil, pero no imposible, y desde ahí que optamos por hacer un trabajo súper profesional desde el inicio. Y todo ese trabajo que hemos hecho bien nos han dado la posibilidad de, como bien dices tú, compartir escenario con artistas chilenos y extranjeros, ahora ya lo de la miniserie. Entonces todo esto son frutos que se han dado por el buen trabajo que hemos hecho. Entonces, agradecido, porque igual llevar un año y algo en la música, en la industria, es súper poco como tal.
0: Y ya con un tema sonando una miniserie, es un hecho igual importante, porque como dices tú, hacer música hoy en día es más fácil. Hacer buena música es lo difícil, y por supuesto pegar un tema también es lo más complicado. Y tú con tan poco tiempo ya tienes uno sonando ahí en la miniserie, ¿cierto? De Canal 13, y ahora también sacando otro tema que también tiene hartas reproducciones, tiene buena cercanía, ¿cierto? Y aceptación de la gente. Estás promocionando Hasta que la muerte no se pare. Coméntanos un poquito la historia de este tema.
1: Bueno, la historia de este tema nace... bueno, el tema en realidad tiene un concepto que habla del desamor, la nostalgia, cuando extrañas a una persona, cuando terminé con la pareja que de verdad te marcó. Este tema tiene harto sentimiento porque, bueno, yo creo que todos tenemos a alguien que nos marcó en nuestra vida, o una mujer que nunca vamos a olvidar. Y yo estaba en esa sintonía ese día que fuimos al estudio, y justo un amigo también había terminado con su pareja. Entonces hicimos como un tema enfocado en nuestras dos relaciones, y en el estudio igual hubo harto sentimiento, y siento que en la canción se transmite ese sentimiento. Entonces la canción va ligada como a eso, como al extrañar a una persona, que no pueden estar juntos porque se hacen daño. Y bueno, este tema salió hace poquito, salió como hace un mes, y el tema lo tenía listo como de enero. Bueno, pero ahí por temas de planificación y tiempo tuvimos que sacarlo después, pues, pero eso.
0: Oye, pero tiene una buena recepción de la gente, ¿cierto? Tiene hartas reproducciones. ¿Y para ti qué significa esto, amigo Rele, de que haber tenido, digamos, una vida de deportista, ahora estás en la música y que tengas un reconocimiento ya a nivel nacional? ¿Cómo lo vives tú este momento?
1: Uy, no lo entiendo.
0: Que antes de ser cantante, ¿cierto? Estabas ligado al deporte, luego por X motivos te involucras más en la música y que en tan poco tiempo ya eres conocido a nivel nacional, ¿cierto? Has compartido con grandes artistas, sonando temas en la tele también, que eso es un hito muy importante, me imagino, para ti. ¿Cómo lo has vivido esto en tan poco tiempo?
1: Bueno, la verdad que yo soy muy de tomarme las cosas con calma, siempre me exijo, soy bien exigente, pero tengo en consideración, igual que para el poco tiempo que llevo, soy un afortunado en cuanto a lo que me ha pasado, pero siempre se puede estar mejor, pienso yo, siempre puedo ir por más. Y si el lanzamiento que tuve últimamente le fue mejor, a los próximos les van a ir mucho mejor. Entonces siempre trato como de mantener la mente, no sé si fría, pero siempre mantener la calma, estar tranquilo, agradecido siempre, pero siempre ir aspirando por más, no quedarme con eso, sino que sé que puedo dar mucho más.
0: Así es, así es. Oye, Rele, agradecemos tu tiempo, ¿cierto?, de compartir tu experiencia con nosotros, de tenernos en cuenta para que puedas dar a conocer tu música. Si la gente te quiere buscar en redes sociales, ¿cómo lo puede hacer? Tienes la música, me imagino, que en todas las plataformas digitales. ¿Y cómo te pueden ubicar y escuchar de ti?
1: Por Instagram y TikTok me pueden encontrar como @elrele, y en Instagram... O sea, y en YouTube y en Spotify me pueden encontrar como el Rele. Ahí están, o en todas las plataformas me van a encontrar como el Rele, Apple Music, en todos lados.
0: El Rele, tal cual como se oye, el Rele.
1: El Rele, exacto.
0: Así lo pueden buscar, chiquillos, chiquillas que están escuchando la radio. El Rele lo pueden buscar ahí en las redes sociales. Tiene harto contenido y harta música. Vamos con lo... Con lo más importante, poder escuchar tu tema, qué mejor que tú mismo lo presentes. Y aprovecho ya de despedirme y, por supuesto, agradecer tu tiempo y que estés junto a nosotros.
1: No, agradecido con la invitación de ustedes. Bueno, para toda la gente que está escuchando Radio Beat, los quiero dejar a todos invitados a escuchar mi último sencillo, Hasta que la muerte nos separe, que, como dije anteriormente, habla de un tema de la nostalgia, del desamor, cuando uno termina con la pareja que más nos marcó nuestras vidas, cuando tienen que alejarse de su pareja porque se limitan, se hacen daño, y para poder cumplir sus sueños, si quieren sufrir un rato, llorar un rato, los invito a escuchar Hasta que la muerte nos separe. Eso, gente, muchas gracias.
0: Vale, vale, que esté muy bien, un abrazo.
1: Chao, amigo, que esté bien.
0: Chao, chao.
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1: En vivo y en directo, chiquillos, a esta hora de la tarde, cuando son exactamente las 3:46, ya preparándose, alistándose, debe estar Fabián Castro para que tengas una tarde todo. Y recuerden que la programación siga ultramente prendida durante toda la tarde con DJ Fabián Castro, luego Vampiro a las 18 horas y Mambo Beat a las 20 horas con DJ Centro. Mañana tempranito, Sergio Orlando Pereira, El Checho, tempranito a las 7, luego a las 10:30. DJ Marco fue en salida y a las 2 de la tarde nos volvemos a escuchar con otra edición más. Edición de día viernes ya. ¿Vale? Y mientras puedes seguir programando todo a través de nuestra red social como nuestro Instagram.
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¿Cómo están, amigas, amigos? Bienvenidos a La Todo Beat. Comenzando el programazo, comenzando el mes de octubre, perrito. Se fue septiembre, hermano. Se fue el mes de la patria. Eterno septiembre, loco, pero bueno. Aquí estamos, ¿ah? Jueves 1 de octubre. Excelente. La última patita. La última patita, sí. Y por supuesto, felices de acompañarnos aquí en el 98.7 para todo el Valle de Aconcagua, en vivo y en directo por el XQB 394, 98.725 MHz de frecuencia modulada. Sí, vos, Perry. En vivo y en directo, claro. Hasta las 6 de la tarde. Y ustedes, obviamente, son protagonistas del programazo. Para que ya se reporten, para que se comuniquen, manden su saludito. Hacen un poquito de música. Así que... bienvenidos a La Todo Beat en Beat FM, la radio que te mueve. Eso, comenzamos en La Todo Beat.

0: radio que te mueve. A reportarse, vamos.
1: Más 569-566-22-396.
0: Día de los adultos mayores. Un abrazo fraternal para todos nuestros adultos mayores. A que los respeten, los cuiden, los ayuden. Y por supuesto, les digan que escuchen la radio, claro. Día del café, Día Internacional del Café también. Sí, ya llevo como cuatro. Por supuesto, Día Internacional de la Música. El 4 de octubre, justamente domingo, Día de la Música Chilena, que coincide con el natalicio de Violeta Parra. Y hoy día, 1 de octubre, es el Día Internacional de la Música. Así que a todos los músicos, los que vibran con la música también, los que ejecutan música, los cantantes, los sonidistas, los trompetistas, los bajistas, todos los istas en este día. Así que vayan pidiendo su temazo favorito nomás, ningún problema. En este Día Internacional de la Música, acá en la radio que te mueve. Excelente, ¿eh? 4:14, ya lo sabes, el WhatsApp habilitado. Escuchamos a Fade y Madonna, Read My Lips, en la radio que te mueve.

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1: Es el A todo beat, amigas míos. 4:21. 4:21. Revisamos nuestro WhatsApp ahora ya.
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1: Ya, chequeamos quién está por acá, quién se reporta. Buenas tardes.
2: Hola, Radio Beat. Como es el día internacional de la música, me gustaría pedir K-pop de Across. Gracias.
1: Un abrazote. Grandote.
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3: Bueno, la Real Family de los Vidas. Listo, oye, como es el día de los adultos mayores, yo mandarle un saludo muy grande a la persona que me enseñó a pescar la pala cuando chico, a mi abuelo, Luis Alberto Páez Martínez, que está vivo todavía con 93 mil años y sigue vivo y tomando vino, que es lo bueno. Y oye, mandarle un fuerte saludo a la gente que está en los hospitales, en las cárceles y son adultos mayores también, pues y también no hay que olvidar a la gente que ha tenido cierto tipo de problemas y tropiezos en la vida. La Radio Beat te prende todo el rato, mi guachote. Oye, y déjame un temita que sea de Pitbull, por favor, mi guachote.
1: No hay problema, mi guachote, que le vaya muy bien. Qué lindo saludo, hermanito, muy bien, ¿eh?
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1: Yeah. Muy bien, ¿eh? Así como lo hicieron nuestros amigazos ahí, tú te puedes reportar, dale, mensaje de voz idealmente, póngale nomás.
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1: Bueno, algo de Pitbull junto a Bob Sinclair. Tremendo Rock the Boat es lo que suena en el A

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0: al sonido de Justin Quiles y Lenny Tavares, justamente Macarena, lo que sonaba, amigos míos. Tremendo. Anteriormente, Randy ahí soñando. Excelente. WhatsApp habilitado para ti, vamos.
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0: Sí, amigos míos. Por supuesto, no podemos quedar ajenos a su buena caída de carnet. ¿Les parece? Epilogic, lo que suena, que está de Hitman. 4:46 en esta Todo Beat de jueves.
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de carnet con Fulanito chillando goma. Recuerdazo acá en la radio que te mueve 98.7 en vivo. Y lo que suena, algo de reggaetón clásico, old school. Igual que ayer, es Rakim y Ken Y en la radio que te mueve. Vamos.

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0: guaracha. Oye, guatón, si no es roca, no es guaracha.
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0: sonaba anteriormente DJ Roca y luego Martin Wild con Manuel Turizo, la guaracha. Guarachita. En este Día Internacional de la Música. Bien, ¿eh? Recuerda que nuestro WhatsApp está habilitado para que te reportes.
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0: Ahí nos cuentas cómo va tu primavera. ¿Cómo está la cosa, pantuflita? Hay algunas nubes. Algo de calor en rato, a ratos. Después frío, después calor. Oh, 17 con 17 minutos. Póngale nomás, ¿ah? Estamos en vivo hasta las 6 de la tarde, tú lo sabes. En este A Todo Beat de jueves.
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0: ¡Vamos!
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0: Lo que suena es

0: Lo nuevo de La Combo Tortuga junto a Entre Mares, una cumbia romántica. Aquí está Solo Yo.
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Mambito del Recuerdo. Ahí estaba Omega, el merengue electrónico. Bueno, en Mambo Merengue. Escuchamos a Zion VIP. Otro recuerdazo, ¿eh? En esta Todo Beat de jueves. En la radio que te mueve. 5 de la tarde, 27 minutos.

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0: 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Hoy abrazos gigantes para todos. Gracias ahí por toda la sintonía, amigazos míos. Finalizamos el A Todo Beat, claro. Y también le mando un abrazote gigante a mi compita Michael Sabor. Buena, brother. Buena, Michael. Abrazos, colega, que le vaya excelente. Y nos estamos viendo ahí en la junta. Que tenga buen resto de jueves. Michael Sabor, gracias por la sintonía, brother. Un abrazote. Y también a toda la people, ¿eh? Pantuflita, muchas gracias. Y también a no despegarse de la mueve que te radio, se viene DJ Vampiro con el mix y luego DJ Centro con el Mambo Beat. Por acá Fabián Castro. A mañana nos encontramos a las 4, por supuesto, en otro A Todo Beat.
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5: Estamos en la dosis del mix, muchachos. Bienvenidos, bienvenidas. Estamos listos ya con el nuevo capítulo para la edición de Super Jueves, donde ya lo sabes. Aquí tenemos el capítulo. Se te cayó el carnet, muy bien. Mira, lanzando. Ya hay que ir, ¿no? No me traje los lentes.
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5: No me traje los lentes. Hoy, señores, en el bloque 2 nos ponemos a mezclar y nos vamos con la dosis. Se te cayó el carnet. Así que muy atentos con lo que vamos a mostrar también en el segundo bloque. Además, puedes conectarte, puedes dejar tus mensajes. Tenemos información y tenemos un montón de sonidos hasta las 8. Te acompañamos completamente en vivo. Así que quédate con nosotros porque comenzamos de inmediato la dosis del mix. Así que prepárense y arrancamos con Justin Quiles y Lenny Tavares.

Macarena, ¿no? Escuchabas ahí, señores, a Justin Quiles con Eleni Tavares y el Macarena en la radio que te mueve. Vamos con una información que hemos seguido, ¿o no? Sí, sí, la hemos seguido hace un rato. ¿Qué pasa con el acuerdo o la fusión entre Paramount y Warner? ¿Qué sucede? ¿Qué pasa? Bueno, una jueza, después de todo el escándalo, una jueza del estado de California aprobó el miércoles el acuerdo alcanzado entre Paramount y los 12 fiscales generales de los Estados Unidos. Sí, despejando el último obstáculo para la polémica de esta fusión que se viene con Paramount y Warner Bros. Discovery. 6 de octubre, la fecha que ha sido fijada para un intenso litigio legal. Así que, señores, la jueza del distrito estadounidense, Araceli Martínez Holguín, ¿en serio?, que supervisa el caso antimonopolio destinado a bloquear la operación, dio luz verde al entendimiento alcanzado el pasado 21 de septiembre para resolver definitivamente este litigio judicial. Bueno, ambas partes ponen fin a la demanda antimonopolio que una docena de fiscales generales, liderados por el de California, Rob Bonta, presentó a finales de julio para impedir la fusión de los grandes estudios históricos. Estamos hablando de dos estados dirigidos por los fiscales de Nueva York y de California que estuvieron ahí presentes y pararon toda transacción que ya había sido bendecida, digamos, por el gobierno antimonopolio y todo eso. Bueno, la oposición de los estados se basa en que la operación diaria a la compañía resultante cerca del 27% del mercado de distribución cinematográfico y más el 30% en el segmento de grandes estrenos taquilleros, además de reforzar la concentración en el negocio de canales básicos de televisión por cable. O sea, se están llevando casi todo, ¿eh? No hay lugares donde... Esto no sé, va a ser, digamos... No sé si un duro golpe o no, pero sí va a ser un duro golpe para los actores que estaban ahí un poco en contra. No sé si irán a pasar a la lista negra, no lo sé. De hecho, Mark Ruffalo es uno de los que lideró la bandera y que no quería esta fusión con otros actores más. Bueno, como parte del acuerdo, el conglomerado se comprometió a distribuir 30 películas al año en cines e invertir unos 1.500 millones de dólares en producción cinematográfica en Hollywood durante los próximos 5 años o pagar una penalización. Además, deberá establecer una junta de independencia editorial de noticias para respaldar la autonomía de CBS News y CNN. Así que ahí está, señores. Se dio luz verde a la fusión. Pero yo pienso que no lo pusieron tanto color como con Disney, ¿eh? Y yo pienso que tenía más monopolio. Pero ahora todo se basa en básicamente en la competencia del streaming. Sí, hay algo de cine ahí, pero no sé qué va a suceder más adelante. Bueno, la fusión entre Paramount y Warner Bros. Fue firmada el pasado 27 de febrero y ha enfrentado, obviamente, múltiples críticas, querellas legales y todo, pero ahora ya no va, sino que se da luz verde a lo que se viene, muchachos. Así que ahí está. Paramount, Plus, HBO Max y todo eso se van a unir en algo que se llama... No sé cómo se llamaría, pero ahí está. ¿Te acordás que HBO también? Es que hoy que lo compró este y mira, le cambiaron el nombre. No, pero bueno, todo eso queda en el pasado, muchachos, porque ahora se dio luz verde a la fusión. Así que veremos qué sucede, qué pasa. Vamos con este perfumito nuevo. Tengo perfumito nuevo. Opa, dale.

0: muchachos, se preparó en la radio que te mueve y antes el perfumito nuevo de Bad Bunny. 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Sí, hacemos la ronda del mix. Próximo bloque. Deberíamos estar listos, ¿eh? Sí.
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0: Apretando todos los botones, ¿ah? ¿Eh? Próximo bloque, se nos viene el fundimiento y se nos cae el carnet.

0: regresaremos con el sonido del Eclipse, así que muy atentos, si se nos cae el carnet, preparen sus vitaminas. Todo para el próximo bloque. Regresamos con más, no te vayas.
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1: Ya estamos con el nuevo bloque en el Mix y como ya lo saben, cada jueves no se nos cae el carnet y tenemos algunos segundos, minutos, ¿sabes? Así que aprovechamos al máximo. Es el permiso que nos da la vida, ¿eh?

¿Qué está haciendo, señora? ¿Qué versión es esa, eh? Esta es una versión de los Hollies, pero versión punche, ¿eh? La caída de carnet para este jueves.

escuchaban, señores, Yo Vasconcelos. Regresamos a lo actual. Escuchabas las 6, esto del toque. Después vino el transformación. Fue raro porque lo empezaron a tocar en las discos. Cuando salió el transformación y tenía muchos seguidores, muchos fans el disco, la gente se empezó a dar cuenta del toque, empezaron a revisar un poco la discografía, pero ya estaba sonando las 6 hace rato ya la disco, ¿eh? Se nos cae el carnet, sí. Regresamos. 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

0: En el próximo bloque nos vamos a la pausa y regresamos con el sonido de Kid Voodoo y esto se llama Celosa, muchachos, en el mix.
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2: Las cosas que solo se hacen en la noche, nada que ver. Vamos con Lagos Nine Rogers.

ver, información, bueno, estábamos revisando recién y aquí dice que, ¿te acuerdas que hablaron de los posibles artistas del Festival de Viña? Uno de los que insisto yo que debería estar y ha hecho mérito y tiene una batería de hit dentro de lo urbano, es Mike Towers. Mike Towers no ha venido. Pero, señores, dentro de los nombres que salieron en esa información del Festival de Viña del Mar, guste o no, pero es parte de la cultura pop y es para, oye, internacionalmente el Festival de Viña es otra cosa, ¿eh? No, hay un respeto importantísimo tanto de los artistas. Hay algunos malagradecidos, ¿no? Que con el Festival de Viñas sí levantaron su carrera musical y después se hacen los olvidadizos, ¿eh? La dejo ahí. Pero supuestamente, en lo que dice acá la información, que estaría listo Arcángel. Arcángel, la maravilla, que vino con Bad Bunny en su primera venida al Festival de Viña. Así que veamos. Si es así, todas las flores para esta información y la página web también que está lanzando esta información. Así que Arcángel sería. Hay que revisar en todo caso, ¿eh?

Baker, ¿será verdad? No lo sé, pero hay que estar ahí. Hay que estar atentos. O sea, ya deberíamos estar en la fecha, ¿o no? O en noviembre siempre. Yo pienso que estamos ya en octubre. Debería haber una fecha en especial para que se pongan a la venta las entradas. La producción decía que ya estaban listos los artistas del festival hace rato. En julio cerraron. Se pueden caer uno que otro, pero estarían listos. Pero ya está. Como para vender entradas, claro. Así que veamos qué sucede, muchachos, con el Festival de Viña 2027. Vamos con... ¿Me voy a la pausa? ¿Una canción más? Vamos con los auspiciadores. 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Entonces...

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1: Ya en los próximos, ya, no, después de esta canción nos vamos a la pausa y regresamos con otra ronda del Mix. Y te quedas aquí en Bit FM y esto se llama Talk to You.

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2: Muy bien, último bloque del mix. Y vamos de inmediato con... Ah, no, recién lo toqué. Perdón, vamos con Katais. Sí, no hemos tocado Katais. Perfecto, esto se llama Nena Bad Bitch. Y lo escuchas aquí en el mix, dale.

eso nos falta. Nos falta, perdón. Nos falta una marca. Una marca. El vampiro, el que más. No sé. Nos falta eso, nos falta. Nos faltó. Ya. Reunión creativa. Ya, por Dios. 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Me ha tocado ver un montón de rumores, porque no se ha confirmado a ciencia cierta. A través de TikTok, oye, se lanzan unas teorías y se pone en serio ante las cámaras. Por ejemplo, el caso de Jesse Joy, hay unas teorías bastante fuertes, otras no tanto. Una de ellas, de las teorías, ¿por qué la disolución, por qué la separación? Es porque para el primer disco, en un documental, se decía que Jesse lo mandaron del sello a hacer la preproducción y Joy se quedó: oye, ¿qué voy a hacer? No, tú pon las voces nomás. Y después, como que eso había dolido y había una pequeña grieta que se iba aumentando. Claro, que no trabajaban en conjunto. No vamos a ahondar ahí. Pero ese es el rumor en el caso de Jesse y Joy. Y ahora lo que salió con Meghan Markle y el príncipe, o sea, el señor Harry, que estaban hablando. No, esto fue una periodista argentina que se mandó un speech y que ya está siendo, ¿cómo se llama? Viral ya por las cosas que está diciendo, en tono que estarían separados Meghan y Harry, viviendo ya en Londres. Pero lo que dijo después, que ella pertenecía a una actriz. No, fue fuerte, ¿ah? Pero no lo voy a decir aquí, pero ahí está. Son cahuines que lo importante es que ponen ahí el teléfono, se ponen a hablar, medio de comunicación, y te lanzan unas cosas. Pero no hay filtro, esa es la palabra. Cero filtro. Y después, el comunicado, porque ahora ya no están, si la cagaron, o sea, pero si la embarraron, no salen en video, sino que hacen comunicado. Y no es lo mismo. Vamos, muchachos. ¡Hey! Últimos minutos del mix. Y se nos calca.

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1: En la caída de carnet frígida hoy día, ni con Enchura Advance podemos recoger el carnet.

0: Muy bien, agradecemos a Galem Automotriz, Galem, que nos acompañó, muchachos, a las 12 del mix. Gracias a ustedes también que están ahí escuchando la radio que te mueve. O se van acompañando con la beat todo el día, así que muchas gracias. Se pasaron, nos escuchamos mañana 6 de la tarde. Un abrazo gigante, son el mejor público, ¿eh? Ya mañana 6 de la tarde hacemos otra ronda del mix. Ya un abrazo gigante. Chao, chao, chao, chao, chao, chao, chao.
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